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Saludos, cuando son las 10 de la mañana comenzamos en la sintonía de Radio Teror nuestro magazine matinal, Vivir Teror. Hoy es lunes 22 de junio de 2026 y destacamos a través de nuestra web municipal teror.es que la fiesta del Pino ha sido declarada de interés turístico nacional. El acto oficial de presentación tendrá lugar hoy lunes 22 de junio en la Plaza de la Alameda Pío XII a las 12 horas con la presencia del ministro de Industria y Turismo del Gobierno de España, Jordi Hereu Boer, acompañado del ministro canario de Política Territorial y Memoria Democrática, Ángel Víctor Torres. Estaremos muy pendientes de esta información en nuestro programa de hoy. De hecho, conectaremos en directo, estaremos presentes en este acto en el que será de forma oficial la fiesta del Pino declarada de interés turístico nacional. Eso será, como decimos, en torno a las 12 del mediodía. Entre otros asuntos, tendremos como primer invitado a el concejal de deportes, también de juventud e infancia de nuestro ayuntamiento, Moisés Rodríguez. El apunte del día será de la compañera Nieves Ramos, el rico menú de Alicia Rodríguez y con motivo de la celebración de los días principales de la fiesta del Sagrado Corazón de Jesús en el barrio de Arbejales. También hablaremos en nuestro espacio de Ronda por los Barrios con el presidente de la Asociación de Vecinos, Vicente Montes de Oca. Todo ello en la primera parte de nuestro programa de hoy, que vamos a iniciar ya junto a las portadas de los periódicos, la información también de nuestra web municipal teror.es. Vamos ya con la actualidad del día. La información de las portadas en Canarias 7, vamos allá a portada, imagen principal, goleada para disputar y disipar dudas, en este caso el equipo, la selección española, con ese 2 de resultado en el día de ayer, España 4, Arabia Saudí 0. La decisión de la eutanasia, solo quería dejar de sufrir, pero lo retrasó por nosotros. Rosa falleció serena entre café y sonrisas. De la Barrera, que viene de un descenso, en este caso se estrenará a la Unión Deportiva Las Palmas. La última experiencia del técnico fue la pérdida de categoría en este caso cultura. Más noticias, la temporada de la casa se iniciará a la vez en Gran Canaria, Lanzarote y también Fuerteventura. Cambio de portada, la provincia Diario de Las Palmas. También la victoria de la Unión Deportiva, perdón, de la selección española, quería decir, es imagen principal. Nos informa también que Canarias tiene 52.000 casas de extranjeros que residen fuera. Ahora sí, la Unión Deportiva Las Palmas, lo que le decía, Rubén de la Barrera toma el timón de los amarillos para subir a primera. Y por último, una Tamaraceite heroica remonta en la eliminatoria del ascenso al Guijalo, 2-0 como resultado. De las portadas de los periódicos, vamos ahora con la información de nuestra web municipal.

0: Y es sin duda la noticia del día. La Secretaría de Estado de Turismo del Gobierno de España ha declarado a la Fiesta del Pino en Teror como la máxima distinción a nivel nacional para este tipo de celebraciones como fiesta de interés turístico nacional. Hoy lunes, día 22 de junio, a las 12 horas en la Alameda Pío XII tendrá lugar el acto oficial de presentación de esta distinción con la presencia del ministro de Industria y Turismo del Gobierno de España, Jordi Hereu Boer, acompañado del ministro canario de Política Territorial y Memoria Democrática, Ángel Víctor Torres Pérez. La declaración de la Fiesta de Interés Turístico Nacional es un título honorífico otorgado por la Secretaría de Estado de Turismo de España a festejos o acontecimientos que destacan por su antigüedad, originalidad, diversidad de actos, alto valor cultural y capacidad de atracción para los visitantes. Vamos a escuchar a continuación las valoraciones realizadas por el alcalde del municipio, José Agustín Arencibia.
1: Lo que tenemos que celebrar es precisamente esa declaración de Fiesta de Interés Turístico Nacional. Recordarán aquí los vecinos por la cercanía que la última que se declaró fue esa Fiesta del Almendro Flor arriba en Tejeda, y lo digo por la cercanía porque es un municipio que tenemos aquí al lado, y yo creo que es de justicia que estas fiestas patronales de Gran Canaria, las fiestas del Pino, pues sean fiestas de interés turístico nacional, un expediente que se iniciaba en el año 25, no exento de dificultades, todo hay que decirlo, porque las exigencias para declarar una fiesta de interés turístico nacional no pueden ser cualquiera, son unas exigencias bastante rigurosas y que nos ha hecho que ese expediente pues haya transcurrido prácticamente un año desde su comienzo para poder declararlas. Tengo que dar las gracias a todos los que se le ha pedido el apoyo, Parlamento de Canarias, la Diócesis de Canarias, todos los municipios de la isla de Gran Canaria, pues han prestado ese apoyo y han hecho una declaración pues a favor de que esas fiestas patronales de Gran Canaria, las fiestas del Pino, sean declaradas de interés turístico nacional, y yo creo que es justo y es lícito que estas fiestas de todos los Gran Canarios, con ese fervor y con esa algarabía con la que se celebra esa fiesta, esa ofrenda el día 7 y a lo largo de todo el mes de septiembre, en conjunción, tenemos que decirlo, hacer fiestas patronales también con el Cabildo de Gran Canaria, y que bueno, que es un éxito que tenemos que celebrar todos y de que los terorenses y los Gran Canarios debemos de estar muy orgullosos de ellos.
0: Y avanzamos en torno a otras noticias. Hasta ahora de la mañana también tenemos que compartir con ustedes que el Ayuntamiento de Teror, en colaboración con Ecovidrio, ha iniciado la instalación de una veintena de nuevos contenedores verdes para facilitar el reciclaje de vidrio en los diversos barrios del municipio y ofrecer a la vecindad un servicio más cercano y accesible. Con esta acción, desde la Concejalía de Limpieza Viaria y Recogida de Residuos, que dirige la edil Irene Ortega, se sigue trabajando y apostando por el reciclaje en el municipio. Esta semana se ha iniciado en el barrio del Palmar la instalación de los nuevos contenedores de vidrio, que se sumarán a los 76 que actualmente están repartidos por todo el municipio y que se irán incrementando según la necesidad y demanda de las distintas zonas. Cambiamos de asunto. El Ayuntamiento de Teror, junto a la empresa municipal Aguas de Teror Educa, recuerda que hoy lunes 22 de junio y hasta el próximo 3 de julio se abre el periodo de solicitud de la ayuda educativa Aguas de Teror Educa, solo para los escolares de las escuelas infantiles, 2 a 3 años, escuela infantil y primaria, empadronados en Teror, que cursan sus estudios en centros educativos que están fuera del municipio. El alumnado de los centros educativos de Teror no tendrán que realizar dicha solicitud, ya que el material central llega directamente en los colegios de forma coordinada con la dirección de los centros y el Ayuntamiento de Teror. La Concejalía de Educación del Ayuntamiento Terorense, que dirige el edil Moisés Rodríguez, comunica además que la convocatoria para alumnado de bachillerato, ciclos formativos, educación especial, escuela oficial de idiomas y estudiantes universitarios, máster y conservatorio de música que cursan fuera de Teror se abrirá a partir del 13 y hasta el 31 de julio. Y seguimos con Aguas de Teror Educa y la Concejalía de Educación, ya que nos recuerda, en este caso, al alumnado de Teror beneficiario de la campaña Aguas de Teror Educa 2025-2026, que la fecha máxima para canjear la tarjeta bono para el material educativo en las dos librerías de Teror finalizará el 30 de junio de 2026. El alumnado que disponga de saldo en su tarjeta de Aguas de Teror Educa debe dirigirse a las librerías Greda o APP Teror antes de esta fecha. fecha. Si el alumnado no ha recibido su tarjeta y reside en Teror, puede consultar con la librería, ya que es posible que tenga los datos de contacto incorrectos y sea el motivo de que no la hayan recibido. Si la ha perdido, puede seguir haciendo uso del saldo disponible presentando al alumno, en este caso, su DNI. Y por último, la Concejalía de Juventud del Ayuntamiento de Teror organiza del 24 hasta el 28 de agosto el campamento Islas Afortunadas 2026, que tendrá lugar en la Escuela de Vela Joaquín Blanco, ubicada en Puerto Rico, en el municipio de Mogán. La actividad está dirigida a jóvenes nacidos entre 2009 y 2012 y ofrecerá una amplia variedad de actividades acuáticas, además de una experiencia de convivencia dinamizada por el equipo de profesionales de la Escuela de Vela. El grupo se trasladará a Puerto Rico el lunes 24 de agosto y regresará a Teror el viernes 28 de agosto. Y recordamos que la inscripción está abierta a partir del 24 de junio. Pasan 10 minutos sobre las 10 de la mañana. Seguimos en directo en Radio Teror. Y a continuación vamos a saludar ya en muy pocos segundos a nuestro primer invitado del día. Hoy compartimos la actualidad municipal junto al edil del gobierno terorense, Moisés Rodríguez. Hacemos una breve parada y volvemos. No se vayan.

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Llega Verano Deporte 2026, a partir de junio, con actividades lúdico-deportivas para la población infantil y juvenil durante las vacaciones escolares. Ludo Verano, del 22 de junio al 31 de agosto. Campus Deportivo El Pino Los Álamos, del 22 de junio al 14 de agosto. Cursillo de Natación, julio y agosto. Campus de Verano de Fútbol Infantil, Unión Deportiva Teror, del 22 de junio al 3 de julio. Y Clínic de Gimnasia Rítmica, del 29 de junio al 10 de julio. Preinscripción abierta.

0: Seguimos en directo en la sintonía de Radio Teror y sí, ya llegó el verano de forma oficial y vamos a saludar al concejal de Deportes, también Juventud e Infancia, entre otras responsabilidades de nuestro ayuntamiento, don Moisés Rodríguez. Moisés, buenos días, bienvenido.
1: Buenos días, Rey Israel, a ti y a toda la audiencia de Radio Teror.
0: Llegó el verano, Moisés, desde ayer, ayer día 21, de forma oficial, hemos entrado en esta época estival.
1: Efectivamente, desde ayer ya estamos en verano, oficialmente, como bien dice. Y bueno, la verdad que la gente de la calle se palpa ese ambiente, ¿no? Que quiere que llegue el veranito, ¿no? Después del invierno que hemos pasado, ¿no? Ya tendremos tiempo de cansarnos también del verano y cuando se acaba el verano, deseando que vuelva a llover y así. Año tras año van pasando las estaciones. Pero ya se nota sobre todo con el tema de los niños, ¿no? Que han terminado el cole. Y bueno, nota esta mañana viendo las noticias, ¿no? Incluso el tráfico se nota en la capital, los accesos a la capital son diferentes al no existir el tema de la guagua de los escolares.
0: Así es, ya los escolares disfrutan de las vacaciones, llega el verano y lo hace con altas temperaturas en toda España. Aquí en Canarias llegaremos hasta 30 grados y también anunciamos que las fiestas del Pino han sido declaradas de interés turístico nacional. Hoy a las 12 del mediodía, que además estaremos en directo, quienes no puedan acudir pueden escucharlo a través de la sintonía de Radio Teror, Moisés, tendremos esta declaración institucional. Yo creo que coloca a nuestra fiesta en ese lugar que se merece, ¿no? Ser de interés turística nacional.
1: Sí, efectivamente, hoy a las 12 se hará oficial este anuncio, un anuncio que llevamos esperando bastante tiempo. Si llevamos tiempo trabajando para conseguir que Teror, que las fiestas del Pino sean declaradas de interés turístico nacional y por fin se ha conseguido, ¿no? Felicitar a la compañera Laura Quintana, que ha puesto todo el empeño junto con todo el grupo de gobierno para que esto saliera así adelante. Y bueno, creo que pasaremos un gran día hoy a partir de las 12 del mediodía en la Alameda Pío XII.
0: Es el máximo reconocimiento que se puede otorgar a una fiesta de estas características. Son algunas las que ya cuentan con este reconocimiento aquí en Canarias. Y la verdad que es de extrañar, ¿no?, que el Pino no fuera reconocida, ¿no?, de interés turístico nacional, con lo importante que es nuestra fiesta.
1: Sí, curioso, ¿verdad?
0: Lo que tú comentas, singular,
1: ¿no?,
0: que es,
1: ¿no? Exactamente, mucha gente nos lo comentaba, ¿no?, pero no es ya. Uh-huh. Se extrañaba que no hubieran sido todavía declaradas de interés turístico nacional. Bueno, no habían sido, pero bueno, nos hemos puesto bastante empeño en que esto fuera así. Hemos sacado adelante toda la documentación que nos han solicitado y bueno, por fin se ha conseguido. Esto desgraciadamente va un poquito despacio, como casi todas las cosas de la administración, eso en la Casa de Palacio van despacio, pues aquí se ha dado el caso, ¿no? Pero hemos corrido lo suficiente para que por fin hoy podamos disfrutar y a partir del 22 de junio de 2026 que las fiestas del Pino sean declaradas de interés turístico nacional.
0: El acto en el cual se va a realizar de forma institucional esta declaración será a las 12 del mediodía en la Alameda Pío XII, en un acto abierto al público. Por lo tanto, nuestros oyentes están invitados a acudir, si están cerca por la zona, para ver ese momento, aunque también les digo que nosotros vamos a estar en directo a partir de las 12 en la Alameda y estará presente el concejal de Industria y Turismo de España, Jordi Hereu Boer.
1: El ministro,
0: ¿qué dije?
1: El concejal,
0: el ministro. Y también el ministro canario de Política Territorial y Memoria Democrática, Ángel Víctor Torres Pérez, como no puede ser de otra manera, esa representación del Gobierno de España.
1: Efectivamente, dado que la declaración la declara el Gobierno de España, es lógico que los ministros estén aquí en este acto, en este día tan importante para nosotros los terorenses.
0: Muy bien, pues avanzamos y vamos con Aguas de Teror Educa. Atentos y atentas porque desde hoy lunes se abre el plazo de solicitud para alumnado de infantil y primaria. Ahora nos contará Moisés como concejal de Educación y también tenemos que estar atentos porque la tarjeta bono de Aguas de Teror Educa, la del curso 2025-2026, cerrará el 30 de junio su validez. Estamos muy cerquita de esa fecha.
1: Sí, efectivamente, recordar a todo el alumnado que al 30 de junio se acaba la tarjeta, se cierra la tarjeta. Son estos días, sobre todo los universitarios, que empiezan a sacar fotocopias y encuadernar trabajos

0: apuran siempre hasta el final. Y recordarles que todavía hay gente que no la ha gastado del todo, que tiene hasta el 30 de junio para hacer uso de dicha tarjeta. Que no la desaprovechen, que siempre hay cosas que hacer, ya que tienen esa ayuda ahí, pues que la utilicen.
1: Que no dejen malgastar ni un céntimo, que haya
0: no
1: en la
0: debería.
1: En la
0: yo como padre ya me pongo detrás de ellos para que así sea.
1: Así es. Tenemos que dirigirnos a las dos librerías del municipio, la correspondiente en este caso, según dependa el curso, ¿no? Al que pertenezcamos, Trébol y también librería APP Teror. Veo que también en caso de que se haya perdido la tarjeta, porque bueno, el año es muy largo, con el DNI no hay ningún problema y en cualquier caso nos acercamos a la librería y vemos el saldo que tenemos, ¿no?
0: Efectivamente, gracias a la tecnología, pues tienen ellos guardados los datos de cada uno de los alumnos y pueden comprobar el saldo que le queda en la tarjeta a cada persona.
1: Otra de las noticias referente a Aguas de Teror Educa es que hoy lunes 22 de junio y hasta el 3 de julio abre el periodo de solicitud de ayudas educativas. Hablamos de escuelas infantiles, 2-3 años, educación infantil y primaria, empadronados en Teror, pero que cursen sus estudios en centros educativos que están fuera del municipio.
0: Efectivamente.
1: Entramos en ese periodo.
0: Efectivamente, esto es solamente para el personal, que cursan fuera del municipio de Teror. Los alumnados que van a los centros educativos del municipio, el 6 Monseñor Socorro la Antigua, el 6 Miraflor y el 6 Huerta del Palmar, no tienen que hacer solicitud. Ya esa información nos la pasa directamente a los centros escolares y los padres y madres no tendrán que hacer ningún tipo de solicitud. Solamente a los padres y madres que sus hijos cursen estudios fuera del municipio.
1: Muy bien, y nos acercamos también a otra de las fechas, porque ahora en el próximo mes de julio, del 13 y hasta el 31 de julio, será el resto alumnado de bachillerato, ciclos formativos, educación especial, escuela oficial de idiomas y estudiantes universitarios, máster y conservatorio de música que cursen fuera también de Teror.
0: Sí, efectivamente, otros cursos, sobre todo la parte de ciclos universitarios que se escuchan fuera del municipio, sí tienen que hacer esa solicitud. Nosotros lo llamamos la primera fase, ahora en julio, porque hay muchos alumnados que no han conseguido plaza todavía en los estudios que quieren realizar o no se lo han confirmado. Se abrirá luego, en octubre, una segunda fase en la cual podrán de nuevo volverlo a utilizar. Evidentemente, si lo utilizan desde julio, si ya lo tienen claro y ya tienen su plaza, podrán hacer uso desde el 1 de septiembre de la tarjeta. Evidentemente, el que se matricule más tarde lo usará más tarde. Pero ya les digo que si todas las personas no pueden hacer uso o no saben qué es lo que van a estudiar a esta fecha de julio, hay una segunda fase en la cual se abrirá el periodo de solicitud de tarjeta en octubre.
1: Es toda una ventaja contar con estas ayudas educativas, por lo tanto que, aunque estamos en verano y hay muchas cositas interesantes que hacer, pero que no pierdan los plazos, ¿no?, de solicitud para poder tener esta cuantía económica que les viene muy bien para poder reforzar pues la compra de material y demás, ¿eh? Aunque, como bien dices, habrán más convocatorias, ¿no?, para esos rezagados, ¿eh? Pero que no sean muchos los casos.
0: Efectivamente, es un esfuerzo grande que hace Agua de Teror, la compañía Agua de Teror, a través de la campaña Agua de Teror Educa. Ya son 28 años, este sería el año número 28, donde más de 2.000 estudiantes se ven beneficiados. Se demuestra la apuesta que hace Agua de Teror sobre la formación de nuestros jóvenes y no tan jóvenes, ¿no?, con el tema de esta pequeña ayuda, ¿no?, porque siempre es poco, ¿no?, lo que se da para poder subir esa empinada cuesta de septiembre que siempre es dura cuando comienza el curso y más si son más de una las personas que estudian en casa.
1: Muy bien, y vamos ahora con deportes porque hoy comienza Ludo Verano de forma oficial, abre sus puertas, este campus de vacaciones junto al resto de los clínicos y actividades deportivas.
0: Sí, efectivamente, a partir de hoy ya empiezan los diferentes clínicos deportivos en la zona deportiva. Y bueno, no me pude acercar todavía, pero sí sé que hay bastante numeroso, por lo tanto la demanda existe de los padres y madres qué hacer con sus hijos a partir de hoy, ¿no? Ha llegado el verano y hay que buscarle hueco a estos niños y niñas para que no estén todo el día en casa y muchas veces porque trabajamos los dos en casa y tenemos que buscar un hueco para ellos para que se distraigan y podamos nosotros seguir haciendo nuestra actividad profesional.
1: 22 años en el caso concreto de Ludo Verano, en la zona deportiva de Teror, con esa amplia oferta y diferentes franjas de edad, también con la recogida tardía, temprana, perdón, y la recogida tardía, que es toda una ventaja para el caso de las familias que tienen que conciliar, ¿no?, este tiempo del verano.
0: Sí, efectivamente, se intenta que la conciliación sea al máximo, ¿no? Esto es la parte deportiva, pero a partir del lunes tendremos la que hacemos directamente desde el área de infancia y juventud, donde también aquí, centrado en el punto joven, pues podemos recoger a chicos y chicas, incluso con que tengan ciertos problemas de apoyo, que necesiten a alguien para sus cuidados, que empezaremos a partir del lunes.
1: Así es, comienza también el campus de verano con la Concejalía de Infancia y las actividades que lleva ese campus. ¿Qué tal? ¿Todo preparado para empezar a recibir a todos esos niños y niñas?
0: Sí, la verdad que sí, ya tuvimos el miércoles pasado, tuvimos la reunión con los padres y madres y la verdad que es un ayuda a los padres y madres, pero como les digo yo también, es como unas pequeñas vacaciones para los padres y madres también, ¿no? Ya que tienen la posibilidad de un poquito de quitarse el peso de tener que estar cuidando a sus hijos, ¿no? Yo creo que siempre se agradece que alguien te cuide a tus hijos, que sabe que están en muy buenas manos, que se van a divertir. Y bueno, lo que nosotros les hemos dicho, lo importante es que los niños cuando se marchen tengan ganas de volver al día siguiente. Entonces eso sería el gran triunfo de nosotros, que la gente quiera volver, que los niños y las niñas quieran volver al campamento.
1: En cuanto a estos campamentos o campus de verano de la Concejalía de Infancia, comenzará el 29 de junio, ¿no? Y hasta el 3 de julio el primer grupo, y el segundo será del 6 al 10 de julio, al igual que también con el campamento a toda vela para los nacidos entre 2013 y 2016, que será del 10 al 14 de agosto. También ya tenemos que lanzar a la población, y además es también de esas actividades esperadas por los padres y madres, que Islas Afortunadas ya tiene fecha, será del 24 al 28 de agosto, actividad que se va a desarrollar también en la Escuela de Vela Joaquín Blanco.
0: Efectivamente, este año hemos decidido utilizar la isla de Gran Canaria, ¿no? Dentro de las diferentes islas, opciones que hemos tenido. Y bueno, tenemos 45 plazas en esta semana en la Escuela Joaquín Blanco, y animo a toda la población joven que entre 2009 y 2012, creo que son las edades, que a partir del día San Juan, el 24, el miércoles, a partir de las 4 de la tarde están abiertas las inscripciones, y bueno, no dejen marchar esta oportunidad tan buena de pasar unos días ahí en el sur, que vamos, se la vamos a pasar genial. Lo siguiente, o sea, ya sabemos cómo se lo pasan ellos allí, no solo la parte de actividad acuática que realizarán, sino la convivencia con entre ellos mismos y otros compañeros que se pueden encontrar en la zona, que yo creo que eso no se valora lo suficiente, pero bueno, yo para mí seguro que será un centro de reunión, que luego vendrá ya la fiesta del pino, se van a reunir allí, saldrán juntos y se lo van a pasar genial.
1: Este miércoles 24 de junio abre el periodo de inscripción a través del portal juventud.teror.es. Y hemos dejado para el final, Moisés, el aniversario, 70 aniversario de la Unión Deportiva Teror, que se desarrollaron algunos de los actos conmemorativos la semana pasada. El jueves fue el acto institucional en el auditorio con los reconocimientos merecidos pues a todas esas personas que han formado y forman parte del club, y la parte festiva, tanto viernes como sábado, con conciertos en la zona del Estadio del Pino.
0: Sí, efectivamente, el jueves tuvimos el acto institucional en el auditorio. Desde aquí quiero felicitar al Club Unión Deportiva Teror por la iniciativa, y la verdad que estuvo muy bien, ¿no? Porque al fin y al cabo fue un encuentro sobre todo de personas, ¿no?, que hacía tiempo que no se veía. Son 70 años, ha pasado mucha gente por el club. Y vernos allí, encontrarnos, jugadores, directivos, padres, madres, jugadores en activo todavía, pues se pasó, la verdad, que un gran rato agradable. Incluso antes de entrar al auditorio, ¿no?, había muy buen ambiente. La gente, yo creo que se quedó incluso con ganas de más, y eso que tuvimos casi 2 horas dentro del auditorio. Y luego la parte lúdica, ¿no?, el concierto el viernes por la noche en la calle de los deportistas, y el sábado Un poquito de sol, sí, que hacía el sábado, pero bueno, había zonas para refrescarse también y se pasó una tarde súper agradable.
1: Con grupos de renombre, yo creo que hemos disfrutado, ¿no?, de este aniversario. Aún queda el partido entre la Unión Deportiva Terror y la Unión Deportiva Las Palmas en el mes de septiembre. Ya conoceremos la fecha cuando se cierre ese encuentro. Y sin duda hemos tenido la oportunidad. Yo creo que sobre todo para quienes han trabajado duramente, organizativamente me refiero, para este aniversario, han conseguido, ¿no?, aquello que se pretendía y han logrado también el apoyo de la Concejalía de Deportes.
0: Sí, efectivamente, no puede ser otra. Desde hace 2 años, cuando nos presentaron el proyecto, dijimos que sí, evidentemente, porque reconocer a la gente, no todo el mundo lo hace y hay que reconocerlo, ¿no? El esfuerzo de muchísima gente que ha estado año tras año detrás del club, trabajando de una manera silenciosa, ¿no? Entonces, está la parte que se ve, pero también está la que no se ve y es la que no se valora. Yo creo que ha estado muy bien sentirse reconocido por parte del club. Entonces, creo que ha sido una buena iniciativa. Ha salido todo bien. Seguro que habrían fallos, pero bueno, todo es mejorable y vamos aprendiendo. Pero si alguien se quedó atrás, como se dijo en la organización, pues les pedimos perdón de antemano, ¿no? Pero yo creo que con la información que teníamos de primera mano con el señor Cárdenes, que es un libro abierto con todo lo que sabe, toda la información que tiene, creo que se llegó a muchísima gente y la verdad te digo, fue un ambiente muy sano el que se creó de convivencia, de ver caras conocidas que hacía tiempo que no se veía y la verdad que me gustó muchísimo el acto en ese sentido.
1: Muy bien, pues nos alegra que sea así, Moisés. Ya últimos segundos, nos quedamos, si te parece, con esa invitación a participar de las actividades que ya se ponen en marcha durante este verano, organizadas bien por la Concejalía de Infancia, la Concejalía de Juventud, la Concejalía de Deportes del Ayuntamiento, que en estos tres casos, pues, eres el máximo responsable. Y también que acudamos todos hoy a la Plaza de la Alameda Pío XII, a ese acto institucional en el que se va a realizar el nombramiento de la fiesta del Pino como fiesta de interés turístico nacional.
0: Efectivamente, esperamos encontrarnos dentro de un ratito allí en la Alameda y disfrutar de este día, que en principio parece que está bastante bueno. Hay que ponerse protección solar, no lo olviden, que viene el verano, hay que ponerse protección solar, hay que hacer buen uso del agua. Son cosas que decimos todos los veranos, ¿no? Pero es que siempre hay que recordar, igual que decimos a nuestros hijos, que hay que lavarse los dientes, hay que recordarse los puestos igual. Protección solar, hacer buen uso del agua. Y nada, y a disfrutar del verano, que también hay que disfrutarlo. No todo va a ser estar estudiando, estudiando, estudiando. Como le digo yo a los chicos y las chicas, también hay que disfrutar.
1: Seguiremos hablando contigo durante este veranito que nos queda por delante. Don Moisés Rodríguez, feliz inicio de semana. Muchas gracias.
0: Igualmente, Israel, a ti. Gracias.
1: Pues sí, les recordamos, a las 12 del mediodía será el acto oficial de presentación de la Fiesta del Pino, declarada de interés turístico nacional. Pueden acudir a la Alameda Pío XII a las 12 del mediodía, ya que será un acto abierto al público. En el caso de que no puedan ir y quieran conocer todo lo que ocurra, recuerden estar conectados a la sintonía de Radio Terror, ya que podrán escuchar en esa retransmisión que vamos a hacer en directo todo lo que ocurra junto a los ministros. Por un lado, el ministro de Industria y Turismo del Gobierno de España, Jordi Hereu Boer, que va a estar acompañado del ministro canario de Política Territorial y Memoria Democrática, Ángel Víctor Torres. 10:31 de la mañana. Vamos a hacer una breve parada. Volvemos enseguida con el apunte del día de la compañera Nieves Ramos.
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1: Y saludamos en nuestro apunte del día de hoy lunes a la compañera Nieves Ramos. Buenos días, Nieves, saludos.
7: Buenos días, Israel, ¿qué tal estás?
1: Pues ya llegó el verano, Nieves, con esta sensación, además altas temperaturas las que tenemos.
7: Pues sí, bueno, yo no estoy en Teror ni en Gran Canaria y te aseguro que en Madrid también ayer llegué con 39 grados y hoy no sé si lo hemos alcanzado, pero si no, estamos muy cerquita.
1: En la península al menos las máximas hablan de más de 40 grados, ¿eh? Aquí en Canarias estaremos un poco más fresquitos, 30 como máxima.
7: Pues sí, yo la verdad es que cuando llegué ayer ya el comandante dijo que estaban a 39 grados y eran las 7 y pico de la tarde. O sea que yo creo que los 40, si no los tenemos, los alcanzaremos. Y bueno, creo que es la noche de San Juan, ¿no? Generalmente el día de la quema de todos los malos rollos y de todas las cosas que no nos gustan, pues suele venir acompañado de calor y de fuego. Así que yo creo que ya, ahora sí que ya llegó el verano y es como dicen los abuelos y las abuelas que los veranos suelen ser parecidos a como son los inviernos, pues tenemos que agarrarnos bien porque el invierno fue largo, pródigo en lluvias, afortunadamente, y ya veremos si se cumple ese refrán popular o esa cultura popular de que vamos a tener un verano parecido al invierno. Así que yo creo que lo que nos toca ahora es beber mucha agua. Yo he hecho ya mi estancia en el parque con Daphne, con mi nieta, en los primeros momentos del día para que el sol no cascara, y ahora ya estamos las dos en casita esperando a que pase todo lo que tiene que pasar. Así que otro tipo de actividades en el verano, porque en la calle no se puede estar.
1: Pues sí, vamos a protegernos durante el verano. También es cierto que nosotros en Canarias tenemos la suerte, la maravilla de tener nuestras maravillosas playas y disfrutamos, ¿no?, de otra manera. No es lo mismo que estar en Madrid.
7: Yo creo que de las playas y además de nuestros alicios, ¿no?
1: Del
7: yo
1: clima,
7: cuando me ayer estaba, yo estaba en Las Palmas y el tiempo estaba cubierto y mi hijo que está en Toulouse me decía, pues vamos a estar a 39 grados. Yo decía, madre mía, benditos alicios, porque eso de la panza de burro ya no quiero decirlo. Esos alicios que nos permiten respirar en tiempos de mucho calor y las playas también, que son una manera de refrescarnos. Y bueno, y quienes estamos en Teror o quienes vivimos en Teror tenemos la maravilla de Osorio, que también nos permite escondernos en la naturaleza para vivir este tiempo. Yo creo que además ya ayer cuando venía en el avión se veían todos los campos completamente seco, ya se había recogido la cosecha de cereales. Yo creo que forma parte también de esa necesidad que tenemos de contacto con la naturaleza, que hayan estaciones, nos permiten ir pasando también por cada uno de los elementos y yo creo que nos permite esta conexión. En el fondo somos seres vinculados a la naturaleza, lo tendríamos que ser. Y en cada época, en cada temporada pasan cosas en nosotras, en nuestra vida, en nuestro cuerpo, en nuestro medio ambiente. Y ahora es el momento de trabajar y de hacer las cosas a primera hora de la mañana y de volver a salir y celebrar las cosechas y celebrar que que el verano trae otra organización familiar también, porque yo estoy aquí porque, bueno, porque hablamos de conciliación, pero las herramientas para conciliar todavía están lejos de estar accesible a todo el mundo. O sea, si mi hijo y mi nuera trabajan porque solamente tienen un mes de vacaciones, o en el caso de ella, afortunadamente más tiempo porque también es educadora, pero no existen después cómo hacer que esa conciliación laboral se dé. Entonces, bueno, pues hay que hacer también otra organización familiar para que las familias puedan seguir trabajando y los niños y las niñas que no tienen cole, pues puedan hacer también vida, porque de eso se trata, ¿no? Así que yo estoy ahora de abuela ayudando a conciliar a la familia, porque si no, no hay manera de salir adelante, ¿no? Las empresas no están hechas para tener herramientas o actividades complementarias que permitan hacer ese tipo de cosas. Así que muchas cosas para pensar en invierno de lo que hay que hacer después en verano.
1: Muy bien. Tenemos que hablar, yo creo que es casi obligatorio, sobre la declaración de las fiestas del Pino como fiestas de interés turístico nacional. Hoy es el acto oficial. Nieves, eres como terorense conocedora de la fiesta, pero también en la parte organizativa, en la organización de las fiestas del Pino, ya que durante algunos o muchos años trabajaste en el Departamento de Fiestas y Cultura.
7: Sí, yo también estaba invitada a ese acto que creo que se hace hoy a la una, ¿no?
1: A las 12,
7: a las 12. O a las 12, uh-huh. Efectivamente. Y bueno, y excuse lógicamente mi asistencia porque el clon todavía no lo tengo, así que supongo que habrá mucha gente que esté hoy celebrando ese hecho, ¿no? Este histórico momento de que las fiestas estén reconocidas, ¿no? Como lo que son. Yo creo que el Pino es una concentración de emociones, de vivencias, de canariedad, ¿no? Que ha estado siempre presente en la vida de no solamente de los teronenses, sino de toda la isla. Uh-huh. Yo efectivamente participé durante años en la organización y recuerdo además cómo teníamos que estar peleándonos en aquella época para que fuera día de fiesta. En mi época, la fiesta del Pino no era fiesta local, era fiesta local, pero no era fiesta
1: insular.
7: De la isla, insular, ¿no? Y ahí recuerdo, pues eso, las gestiones, el argumento de que era muy importante que esas fiestas fueran fiestas para todos, que todas las personas pudieran participar tanto la víspera en la romería como después en el Día del Pino, ¿no? Y también recuerdo que eso todavía está mi amigo Pepe Martín Ramos, las discusiones con Televisión Española para que la retransmisión de las carrozas fuera entera, ¿no? Que no tuviésemos que estar pendiente, o sea, que quien marcaba el ritmo de las carrozas era la retransmisión, y eso generaba, bueno, a mí me generó un conflicto con Martín Ramos muy, muy potente, porque yo dije, no se entiende que haya un esfuerzo tan espectacular de la gente que te viene de la aldea, que la gente que te viene de Mogán, de todos los puntos, y que algunos municipios, los que iban al final, no entrasen, la gente que estaba, pues la gente mayor, la gente que no podía, o cuando estábamos en el extranjero, ¿no? La gente que veía la retransmisión no podía contemplar el conjunto de la, y eso generaba también entre los municipios dificultades, ¿no? Así que yo creo que llegar a este reconocimiento pone en valor también la lucha que se ha tenido durante siempre, ¿no? Para que la fiesta del Pino fuera teniendo cada vez más envergadura, más representatividad, más posibilidad de disfrutarla, y que fuera realmente una fiesta para toda la isla, y yo me atrevería a decir también para todas las islas, porque una de las cosas que siempre se ha tenido en cuenta también es la participación de otras islas o incluso de los municipios hermanados, ¿no? En Asturias o en distintos lugares que ha habido, aparte del de Candelaria, que ya es histórico, pero la posibilidad de... Entonces yo creo que esto no es sino un hecho más de la importancia que tiene la fiesta del Pino para Teror, para la isla y en definitiva para el archipiélago y para el mundo canario, ¿no? O sea, yo no sé exactamente ahora en qué se va a traducir, si va a haber más medios y supone implicación de más administraciones públicas o entidades uh-huh. privadas para hacerla siempre mejor, pero bueno, ya el reconocimiento es el reconocimiento al trabajo de mucha gente, muchos años, para hacer más grande la fiesta del Pino.
1: Pues así es, nuestras fiestas, desde hoy son fiestas de interés turístico nacional y vamos a vivir este Pino, yo creo que de forma especial. Pues compañera, la dejo yo a usted para que siga conciliando la parte personal con la profesional, aunque como buena jubilada, yo creo que la agenda también está con bastantes capítulos dedicados al tiempo libre, ¿no? Y ocio.
7: Sí. A los dos, o sea, yo ahora tengo a las 12 de aquí, 11 Canarias, una reunión de mi convento y de mis historias, pero bueno, ya he pactado con mi nieta que ella ahora va a pintar, de hecho me está enseñando y está intentando que tú veas también los dibujos que ha hecho, lo que pasa es que no tenemos todavía esa capacidad para que tú puedas ver el dibujo que Dafne está haciendo ahora mismo a mi lado.
1: Besitos para Dafne, tiempo al tiempo, tiempo al tiempo, tiempo sí. Y a disfrutar de esas jornadas a tiempo completo de ser abuela, que yo creo que es lo mejor.
7: Es una época maravillosa, nada que ver con la crianza de los hijos y las hijas que nos pillan de otra manera. Esto es un placer y da muchísimo gusto, aparte de que te mantiene en forma, porque eso de estar detrás de la gente menú en los parques, tú no sabes qué gimnasio es.
1: Pues besitos para Dafne, gracias a ti, Nieves, y hablamos el lunes 29, ya la última semana del mes de junio.
7: Sí, señor, la fiesta de San Pedro, que hoy ya estamos con todas las hogueras. San Juan, San Pedro, todas las hogueras del mundo,
1: sí.
7: para quemar lo viejo y que entre lo nuevo en nuestras casas.
1: Llegará San Pedro, San Juan, San Antonio, pero con las prohibiciones del Cabildo, pocas hogueras tendremos en Teror, ¿eh?
7: Bueno, pues entonces quemamos en una velita las cosas que tengamos que quemar, no perdamos el sentimiento de quemar lo que no nos sirve ya.
1: Bueno, pues compañera, feliz semana, muchas gracias.
7: Igualmente, un abrazo.
1: Y seguimos ahora con nuestro rico menú del día.

0: saludamos a continuación a la compañera Alicia Rodríguez. Buenos días, Alicia. Saludos.
1: Hola, buenos días. Aquí estamos.
0: ¿Qué tal? ¿Cómo estamos, Alicia?
1: Bien, bien, bien. Aquí, en la guardería.
0: En la guardería. Otra abuela más. ¡Hala, las abuelas! Hoy el programa va dedicado a todas las abuelas y también abuelos, por supuesto que sí, que están quedándose con sus nietos porque ya están de vacaciones.
1: Pues sí, claro que sí.
0: Reconocimiento a la labor tan importante que hacen. No solo criaron a los hijos, sino que ahora crían a los nietos.
1: Oh, y no veas.
0: La lata que dan y la alegría que dan, también.
1: No lata ninguna, yo ¡olé! Tengo dos angelitos.
0: Antía y Lola, besitos para ellas.
1: Pues sí, por ahí están una durmiendo porque le toca hacer... Y la otra jugando.
0: Bueno, pues yo ya aprovecho, ya que estamos hablando de familia, y mando un besito a mi Sofía, que la cuida mi mami, y seguro que está escuchando la radio.
1: Pues mira, aquí...
0: Besitos para Sofía.
1: Pues también.
0: Que es mi sobrina, he dicho, creo.
1: Claro, sí,
0: bueno,
1: sí, sí.
0: Vamos
1: sí.
0: con el menú. Bueno, ¿qué preparamos hoy? A ver.
1: Mira, vamos a hacer una ensalada de pollo, puesto que el tiempo está bueno.
0: Ay, qué rica, ensaladita
1: en
0: de pollo. Venga, me
1: ya
0: apunto.
1: En verano.
0: Me apunto a esa ensalada de pollo. Vamos con ello.
1: Mira, vamos a 700 gramos de velluga de pollo cocida y desmenuzada, 3 huevos cocidos, 1/2 taza de yogur griego natural sin azúcar, 1 taza pequeña de zanahoria rallada, 1/2 tallo de apio, 2 o 3 cucharadas de cilantro, ralladura de limón, sal y pimienta, 2 cucharadas de queso crema. Mira, vamos a... Si aún no tienen el pollo listo, lo ideal es que lo cosas en agua con un poquito de sal y cebolla y ajo. Una vez frío, desmenuzarlo y cortarlo o cortarlo en cubitos. Uh-huh. Pica los huevos cocidos con trozos uniformes. El aderezo lo hacemos en un bol pequeño mezclando el yogur griego con el queso, crema, se dice, la ralladura de limón, la sal, la pimienta. Revuelva hasta que nos quede sin grumo. Vamos a agregar la gota de jugo de limón para realizar aún más los sabores. En una ensaladera, un recipiente grande, cambia el pollo, el huevo, la zanahoria, la ralladura y el apio y el cilantro. Integrar y verter el aderezo sobre la mesa y revuelve de forma envolvente hasta que todo esté bien, perfecto en... Y lo cubrimos, lo ponemos en la nevera unos ratos para comérnoslas al final bien, bien fresquita, claro.
0: Claro que sí, la ensalada tiene que estar fresquita.
1: Pues sí.
0: Además, con el tiempo que tenemos hoy, que vamos a llegar hasta los 30 grados, no sé qué temperatura tenemos ahora, voy a mirar un momentito el móvil, a ver lo que me dice, a ver a cuántos grados estamos, a ver. Ah, 18, ni tan mal, ¿eh? Yo tengo más sensación de calor que la que hay ahora mismo.
1: Pues mira, yo aquí dentro de mi casa tengo 20 grados.
0: 20 grados, tú me ganas por 2 grados. Pues vamos ahora con el postre.
1: Mira, el postre va a ser una tarta de naranja, yogur y avena al horno. Vamos a necesitar 1 taza de avena, de ajuela fina, un yogur natural griego sin azúcar, 2 huevos, el jugo de ralladura de una naranja grande, 2 cucharadas de miel, dátiles triturados, 1 cucharadita de polvo de hornear, 1/2 cucharada de esencia de vainilla, 1 pizca de sal. Vamos a ver cómo se hace. Mira, vamos a precalentar el horno, 180 grados. En un bol mezclamos los huevos con el yogur y la miel. O los dátiles, según lo que hayamos elegido. Añade las avenas, el polvo de hornear, la vainilla, la pizca de mezcla bien hasta que obtenga una masa homogénea. Vierte la mezcla en un molde pequeño, previamente engrasado con papel de horno. Vamos a hornear durante 25 o 30 minutos hasta que insertar un palillo este salga limpio. Dejar enfriar antes de desmoldar para que esté bien firme. Consejos para servir: sirve frío o temperatura ambiente. Solo o con yogur por encima, o un o heladito, un trocito de...
0: ¡Qué rico!
1: Un trocito de esta, de esta tarta.
0: No abuses.
1: Más bien
0: de
1: parece bizcocho. Más bien bizcocho.
0: No abuses de mí, por favor.
1: Sí, sí. Ah, así, así, así se quedó hoy al menos.
0: ¡Ay, qué rico! Pues Alicia, a disfrutar del lunes, de la semana, y mañana volvemos a hablar. ¿De acuerdo, compi?
1: Venga, entonces, hasta mañana.
0: Besitos, gracias.
1: Venga, bueno.
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0: Y en nuestro espacio de ronda por los barrios vamos a estar Arbejales. Recordamos que ha celebrado este fin de semana los actos principales de su fiesta del Sagrado Corazón de Jesús. Vicente Montes de Oca es el presidente de la Asociación de Vecinos Llano Roque del barrio de Arbejales y está con nosotros. Don Vicente, buenos días, bienvenido.
1: Buenos días, Israel, y a todos los radio oyentes de Radio Terol.
0: Bueno, fin de semana completito, ¿no? E intenso en el barrio de Arbejales.
1: Sí, la verdad que, como bien dice, hemos tenido un fin de semana intenso y la verdad que muy bien por aquí todo.
0: Todo bien, con los 75 años de la traída de los arcos, aniversario especial que desarrollaron el viernes junto a la elaboración de los arcos, un acto conmemorativo, un acto de agradecimiento y reconocimiento para quienes han formado parte de esta tradición de la traída de los arcos con la actuación también de la Parranda de Teror.
1: Sí, como bien dice, el viernes pasado pues tuvimos el 75 aniversario de la traída de los arcos y queríamos hacer un reconocimiento a estas personas que han estado durante muchos años de tradiciones, de familia, de unos a otros, pues manteniendo esta tradición del 75 aniversario de la traída de los arcos. Y la verdad que tuvimos allí el acto en la plaza con gran afluencia de público, de vecinos. Y después, al finalizar, pues también la Parranda de Teror nos acompañó con su música y la verdad que fue una velada muy, muy agradable para todos los vecinos.
0: Velada agradable y reconocimiento a quienes custodian, velan, mantienen viva, ¿no?, la traída de los arcos. Vicente, sin ellos sería realmente imposible, ¿no?, que esta tradición continúe viva. Ustedes, de forma especial, han querido que cada uno de ellos, ¿no?, tuviesen su espacio en esta edición de las fiestas que se conmemoran los 75 años. Pero el sábado tuvieron el día ya de la celebración de la traída de los arcos. ¿Qué tal la participación este año y cómo se desarrolló la fiesta?
1: Pues la verdad que la afluencia de público, de vecinos, pues nosotros sabiendo que siempre hay otros actos, otras fiestas y tal, pues queríamos, a lo mejor digo, bueno, pues se pueden compartir, pero la verdad que ha sido un éxito de personas desde las 5 de la tarde llegando por la entrada del pueblo, por las carreteras de coche. La verdad que ha sido de afluencia de público, ha sido inmenso. La verdad que nosotros no esperábamos tanta afluencia, pero la verdad que todo transcurrió bastante bien. La juventud, la gente, pues bien, se ha divertido con tranquilidad, las incidencias mínimas, y la verdad que bien, al llegar al pueblo, en la caminata, la gente pues se iba divirtiendo, comiendo, cantando al ritmo de la banda. Y ya, como saben ya los que conocen esta traída de los arcos, pues ya cuando llegamos a la plaza y un poquito antes, pues eso ya se desbordó, la juventud pues bailando, danzando con estos arcos, que es emocionante cuando llegan a la plaza, cuando los recibe el Sagrado Corazón de Jesús y el coro de gente que aplaude. La verdad que es emocionante para los que vivimos año tras año esta traída de los arcos. La verdad que felicito a todos los vecinos y al pueblo de Arbejal, y como no, de Teror y de todos los colindantes que siempre nos acompañan. Ya digo, teniendo otros actos cercanos, la gente este año pues se volcó con nuestra fiesta en la traída de los arcos.
0: Siempre Arbejales y el Sagrado Corazón es una fecha obligatoria con la traída de los arcos. Y ayer domingo, día principal de la fiesta, con la feria de ganado, también misa y procesión.
1: Sí, como bien dice, teníamos ayer programado lo que es la feria de ganado con bastante participación. La verdad que da las gracias a los ganaderos porque hacen un esfuerzo año tras año y nuestra fiesta siempre se representan con animales, con ganadería y con todo lo que conlleva. Tuvimos también lo que es la función solemne, celebrada por el señor obispo. Después tuvimos la procesión, bastante afluencia, bastante, ya digo. Recalco que este año no esperábamos que la gente se volcara, ya digo, hay años que sí, años que menos, pero este año, ayer, mucha gente, tanto en la procesión, como en la calle, como en la feria. La verdad que muy, muy, muy participativa la gente, y es de agradecer.
0: Bueno, pues es fantástico lo que nos cuenta. Y ya nos queda, Vicente, la casi recta final, ¿no?, de la del programa de actos, tanto festivo como popular como religioso.
1: Sí, decir también que ayer, después de la procesión y después de acabar con la feria, después del almuerzo, pues tuvimos también la fiesta de la espuma y de los hinchables para los niños, donde también mucha participación de niños, de padres, de todo el barrio, de toda la zona, del municipio, vienen mucha gente. Y como el día estaba Israel, pues fantástico con el calor, pues sí. El agua ayer, la verdad que estaba muy bien, lo agradecía a los niños y la verdad que mucha, también fue un éxito el día de ayer. Estamos muy contentos con la participación. Y como bien dice, ya esta semana, pues el viernes vamos a tener con el amigo este Bernabé, que lo va a presentar un acto sobre los cuchillos.
0: Sí, Bernabé Quintana.
1: Bernabé Quintana, el amigo Bernabé Quintana, muy bien. Y vamos a tener ese acto también el viernes y una charla sobre el cuchillo canario y la historia, la tradición. También le quiero dar las gracias porque es parte también de Alpejales, porque de esta zona, y se invitó desinteresadamente a colaborar con nuestra fiesta del Sagrado Corazón de Jesús, y es de agradecer. Pues eso sería el viernes a partir de las 7:30 de la tarde, la charla. Y ya como cierre de fiesta, pues pasaríamos al día 27, que es sábado, donde vamos a tener una serie de actividades deportivas aquí en la cancha de nuestro barrio, donde la juventud pues van a hacer unos torneos de fútbol, y a continuación pues ya sobre la 1:30, algo así, pues ya tendremos un fin de fiesta con la animación de la orquesta Uno Más, que es como se llama, donde tendremos una paella popular para todos los que se acercan o nos quieren acompañar, y esto sería en la Plaza del Sagrado Corazón de Jesús, como ya colofón de fin de fiesta. Dar las gracias, porque este año nosotros, pues, la fiesta, hay veces que se presenta de una manera y de otra, pero la verdad que estamos muy contentos y agradecidos por la participación, en este caso, de todos los vecinos, vecinas, y de nuestro municipio de Teror, que siempre nos acompaña.
0: Felicidades a ustedes, a quienes organizan la fiesta, y a los vecinos y vecinas, y al resto de público en general que se suma, además también por el buen comportamiento. Don Vicente, seguimos hablando, ya sabe usted, además ahora durante el verano, otro año más, estoy seguro que ponen también la guagua, ¿no?, para ir a la playa.
1: Sí, ya estamos con los compañeros que llevan el evento ese, la organización, pues ya están moviéndose también, porque ya a lo mejor de aquí una semana o dos semanas, pues ya también empezamos con un año más para la gira esta, que es tan deseada para todos los vecinos, de ir a la playa un día y compartir y pasar un día diferente.
0: Pues seguiremos atentos a ello. Vicente Montes de Oca, un abrazo, feliz día, buen inicio de semana.
1: Pues nada, gracias a Radio Teror y a todos los, como decía anteriormente, los colaboradores de nuestra fiesta, porque aunque a lo mejor hay personas más relevantes que se dejan ver, detrás de estos fiestas, de estos eventos, de estos actos, hay muchas personas que ayudan desinteresadamente, con su ayuda año tras año, con muy gente voluntaria. La verdad que te agradecer, y como no, a Radio Teror, que nos ayuda a dar la información año tras año, y para que la gente se informe de nuestras fiestas, tradiciones, y también de corazón, pues gracias a todo el equipo que tú llevas, Israel, año tras año. Gracias.
0: A usted por atendernos. Un abrazo. Feliz día.
1: Buenos días.
0: 11 de la mañana. Estamos en directo en Radio Teror. Vamos a hacer una breve parada. Volvemos enseguida con nuestro tiempo de palique.
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0: Y nos vamos de palique en Radio Teror. Saludamos al compañero Suso Llanes. Buenos días, Suso, bienvenido.
1: Muchas gracias, buenos días y caluroso día.
0: Agradecido a usted por acompañarnos, Suso. Caluroso día, está usted en lo cierto. Bonita camisa, Suso.
1: Sí,
0: veraniega, sí, sí, sí.
1: Por eso lo hago.
0: Oh, es yo que también, yo lo intento también, pero no tengo tu estilo.
1: ¿Cómo que no?
0: Es que tú tienes mucho flow.
1: Sí, mira.
0: Ay, soy, ¿cómo soy? ¿Eh? Tremendo, ¿no? Tremendo.
1: De verdad que sí.
0: Tremendo. Bueno, Suso, empezó el verano, aquí estamos, en un día en el que además hoy será declarada la fiesta del Pino como fiesta de interés turístico nacional. Tenemos muchas cositas interesantes en el pueblo. Tú también tendrás tu listita de temas para sacar.
1: Tengo los temas, sí, pero tengo que salir también corriendo porque como yo represento también...
0: ¿Al Barrio del Hoyo?
1: Al Barrio del Hoyo tengo que salir.
0: Sí, pero no te preocupes que eso es a las 12 y,
1: sí, da tiempo.
0: Y estaremos en directo hasta las 11.
1: Te voy a decir una cosa, primero son los vecinos.
0: Es lo primero.
1: Y lo primero los vecinos.
0: Y lo primero es el número de teléfono de Radio Teror. Estamos en directo, 11 y 7 de la mañana, el 928-63-1524. Si alguien quiere llamarnos, que nos llame para dar su opinión, para expresar alguna cuestión, lo que deseen. Línea abierta, 928-63-1524. El sábado se fue la luz en el pueblo. Te quedaste callado.
1: Sí, pues no estaba yo aquí.
0: Ah, vale, no lo sabía.
1: No lo sabía. Pero mira, está bien que me haya dado el teléfono 928-63-1524, porque ahora mismo recibí dos llamadas de dos vecinos del Hoyo, concretamente del camino Finca de La Palma.
0: Ajá.
1: Que ya lo hemos hablado. Eso está por donde está el Roque. Ya, bueno, todos los vecinos saben dónde está.
0: Sí.
1: Y ahí vive una señora que está encamada. Ya se lo hemos dicho por varios escritos al ayuntamiento, a la consejería que lo lleva. Sí, sí, estamos en ellos. Y ahora mismo me acaban de llamar dos personas diciendo que no han hecho nada, de nada, de nada. Tú sabes que ya empieza el verano. Bueno, ya llegó el verano.
0: Ya empezó ayer.
1: Sí. Uh-huh. Y las cosas están mal porque con toda la vegetación que hay en Israel, va a haber incendio, y es que lo va a haber, pero es que me hace gracia porque dice, no, el ayuntamiento, pues, como te lo comentamos la última vez, Israel, va a sacar un bando de la alcaldía diciendo que limpie los solares y tal, pero es que primero tiene que limpiar el personal del ayuntamiento, los que son el acceso a los caminos, porque el viernes fui a caminar, como dije yo, a la ruta al colesterol, y aquello era la ruta de la depresión. Te lo llevo diciendo hace ya tiempo que es la avenida uh-huh. del Cabildo Insular.
0: Sí.
1: Que está mal, uh-huh. pero no está mal eso, es que está mal todo. Ya me han dicho que están limpiando los barrios, ¿tá? Pero oye, es que se ve, es que los vecinos tienen razón, y lo mismo... que anoche estuve hablando con un amigo que llegó a mi casa y me dijo, sí, chacho, hace tiempo que no vengo a Teror, pero la calle de atrás, yo sabía a lo que se refería, yo, ¿qué calle de atrás? Y ¿dónde está la dulcería? Uh-huh. Yo, ah, sí, dime.
0: Dice, calle Nueva.
1: La calle Nueva, que uh-huh. antes era Calvo Sotelo.
0: Uh-huh.
1: Y me dijo, sí, chacho, no queda un pilote que esté bien.
0: Uh-huh.
1: Y es verdad que yo lo dije el martes pasado, que hicimos el programa el martes, lo dije, que es un peligro. Ya un amigo nuestro, en común, que está en un centro...
0: Sí, sí, Suso.
1: Se cayó y se partió el hombro. Oye, ¿qué va? Y anteriormente, una señora, estando yo todavía trabajando, se partió la muñeca. Oye, date cuenta, Israel, que lo que es la vía no está limitada lo que es el peatón con los vehículos. Date cuenta que la parte derecha de la calle que te estaba diciendo puede estacionar los coches. Vale. Pero cuando estás estacionando un coche, el coche que le preside invade lo que es la acera, que no hay acera. Y con el riesgo de atropello de los peatones, que Dios no lo quiera. Y eso ha sido un sinfín de cosas. Yo también iba a hablar un poco, si puede ser, Israel, porque muchas personas dicen, uno a otro, está trabajando, sí. ¿Y en qué está? ¿Y a ti te gusta eso? Y uno dice sí, otro no, otro mira, yo es que no tengo otra.
0: Para ganarme la vida, es lo que hay.
1: La vida. Pero ahí
0: me llevo el pan a casa.
1: Claro, pero ahí existe una vocación profesional.
0: Sí, señor.
1: La vocación profesional, yo mismo, yo tenía mi trabajo cuando entré y me gustaba lo que es esto, lo que era la policía, la cuestión de derecho y cosas de eso. Y yo entré con vocación. Y me fui muy apenado por el accidente que tuve. Pero mira, y ahí te estoy diciendo que la vocación profesional es la inclinación y el deseo profundo por dedicarse a una actividad laboral específica.
0: Es que se dice que si trabajas en lo que te gusta, no trabajarás ni un día de tu vida, porque harás lo que te gusta.
1: Claro.
0: Entonces,
1: y ahí viene después de la vocación, la motivación. Porque te decía, Israel, es un llamado interno que combina tus pasiones, tus talentos y valores con un propósito de vida, logrando que el trabajo se perciba como una realización personal y no solo como una obligación. Yo sé que todo el mundo tiene la obligación de trabajar, pero ¿dónde está el trabajo? Pero con sacrificio y estudio se puede hacer, porque si tú estudias, ya que está otra vez de moda la formación profesional, que yo me acuerdo de pequeño, mi padre y tal decía, mira, ¿te gusta esto? Yo iba ahí y muchos amigos se hicieron buenos carpinteros porque le decían a los padres, chacho, fulanito, mete aquí al chiquillo para que vaya saliendo para adelante. Y ahora mismo son grandes profesionales de la construcción, carpintería y mecánico de todo. Porque después hay unos componentes de clave en la vocación. Se puede decir así, yo lo estoy leyendo un poco por arriba, lo que amas son tus pasiones, intereses y lo que disfrutas haciendo tu trabajo. Lo que se te da bien, tus habilidades naturales y talentos. Lo que el mundo necesita, el valor y el impacto de tu trabajo aporta a la sociedad. Y después está lo principal, lo que te pueden pagar, la viabilidad económica y profesional de esa actividad. Muchas personas llegan, y te lo digo, tuve muchos años de funcionario, decía, ya que estoy aquí, ya tengo mi vida.

0: no sale para adelante y no lo sufre él, lo sufre el paciente. Lo mismo que el abogado o el mismo policía, si cuando ya entra no tiene una formación, una preparación, ¿qué saca? Porque las leyes van cambiando. No lo mismo en el año 79, ahora. Hay un cambio, bueno, sobre todo al principio fue la Constitución y tal, pero las cosas van cambiando. Porque a mí me duele mucho lo que está pasando estos días con el juez Peinado, que eso ya meterme un poco en el sembrado, como se suele decir. Pero yo creo que ese señor, ese letrado, perdón, letrado, no, abogado, magistrado, lo está haciendo. Israel, ¿tú te acuerdas cuando vino Puigdemont?
1: Sí.
0: ¿Qué pasó? Vino, dio un miti, con la misma se fue.
1: Se piró.
0: Oye, ¿quién es lo que tenía que recluir? Apresar. La policía.
1: La propia policía nacional catalana.
0: La catalana. Y yo le digo, los mozos de escuadra. Pero yo le digo, ¿por qué? Porque era presidente. Porque era presidente todavía. Y oye, si estaba una orden de detención, a lo mejor este juez pensó, oye, y si esta mujer se va, los mismos policías, a lo mejor los ayuda. A lo mejor está, pero es difícil porque,
1: eso,
0: oye.
1: Eso estuvo mal explicado.
0: Tú muy mal. Muy mal. Y lo mismo.
1: Al juez le va a costar un poquillo.
0: Un susto. Pero el susto ese, ¿sabe cuál es?
1: Pero ¿sabes lo que pasa? Es que no quiero opinar. No, quiero
0: no,
1: opinar.
0: No, pero opino yo. Lo que pasa es que la sanción que le va a poner al juez va a ser económica. Fíjate para acá. Y él ya se jubila dentro de un mes y medio. ¿El qué quiere ser? Ser, mire, yo fui el primero que detuvo a la esposa de un presidente del gobierno. Oye, es un poco. Y la mujer no se va a ir. Y ahora estaba leyendo aquí que ya le está pidiendo que lo entregue el miércoles, tanto ella como la secretaria de ella. Y
1: los
0: el mismo,
1: correos electrónicos, ¿no?
0: Sí, lo estaba leyendo. Y me dice, lo estaba leyendo, que lo tiene que presentar el miércoles, cuando el mismo presidente está en el Congreso de Diputados. Y no el pasaporte normal de ella, sino el de diplomado, porque sabe que tiene que tenerlo, pues, la esposa, o cualquier otro pasaporte de otro país.
1: Bueno.
0: Y yo, ¿me entiendes?
1: Son cosas que están ahí tan.
0: Sí, por eso estaba hablando yo de la vocación. Es que a veces un trabajador quiere hacer tan bien las cosas, tanta vocación, y lo echa a perder. Porque si pasó el caso del expresidente Zapatero, que no pasó nada y tiene esto y tal, ¿por qué no lleva lo mismo que las causas son iguales? No sé. Mire, y hablando de esto de la vocación,
1: ¿sí?
0: Puede haber vocación contra la profesión. Fíjate, ese fundamento no confundía ambos términos, aunque la idea es que se complemente. Profesión, como la tuya, la que es mía, escucha que es muy, muy bonito, te lo voy a decir, es el título académico, oficio o formación técnica que adquiere tras estudiar, que es lo que yo decía. Responde al que estudia, lo que te dije, el médico, el letrado, el carpintero. Después está la vocación, que es el motor interno, el gusto y el sentido de propósito. Responde a por qué y cómo quieres ejercer tu profesión. Es que yo decía que tú ahora mismo estás aquí haciendo de verdad maravillas, que te felicito y tú lo sabes, que tú en cualquier momento hay una cosa nueva y tú estás al día. Porque si tú te estancas en tu profesión, quieto ahí, no sales de la burbuja que llamamos.
1: De la zona de confort.
0: Claro. Pero oye, tú tienes que tener, oye, leyendo, escuchando radio, sobre todo radio, televisión.
1: Lo nuestro es la radio.
0: A mí es la radio.
1: Lo nuestro es la radio.
0: A mí es la radio.
1: No, que incluso ahora mismo que tenemos todos los equipos nuevos, es decir, hay un reciclaje y una formación para poder manejar todos estos equipos.
0: Y fíjate, Israel, que yo veje.
1: ¡Ay, don Alberto!
0: Mira, ya llegó mi compañero.
1: Que viene del centro de salud, sí. O sea que el pobrecillo Alberto, yo creo que esto, Alberto no ha visto esto todavía, nuevo, moderno, y estos equipos que tenemos aquí, que estábamos hablando justamente de ello.
0: Pues Israel,

0: Entró por la puerta equivocada. Tenía que entrar por la otra puerta.
1: Sí, hay otra. Sí. A ver, Alberto. Oye, buenos bienvenido, días, Alberto. Bienvenido, compañero.
2: Muy buenos días, compañero.
1: ¿Qué aquí tal? Estamos. Bienvenido. ¿Qué le parece lo que le rodea?
2: Me encanta.
1: Y no me refiero a Suso y a mí.
2: Me encanta.
1: Ah, visto.
2: Siempre que sea todo para bien, todas estas cosas, de verdad que uh-huh. Es una satisfacción que se vaya todo modernizando. Y tecnológicamente, pues que vayan avanzando. Eso no nos podemos quedar.
1: Disculpa, Suso, por la interrupción, que estaba leyendo, Suso, y estábamos hablando sobre la profesión, la vocación.
0: La vocación
1: y,
0: profesional.
1: La vocación profesional.
0: Porque tú, cuando empezaste a trabajar, ya tú tenías tu vocación, por eso estudiaste.
2: Totalmente. Además, la tenía, yo creo que desde que era crío.
0: No, es que yo también.
1: Veo a Alberto que me llega aficiado agua con o sin gas, Alberto.
2: No, vamos tirando.
1: Ah, tienes ahí una botellita vamos de tirando. Agua. No, hombre, no.
2: No, lo que pasa es que no quería que se me hiciera más tarde de
1: no,
2: lo
1: pues
2: normal,
1: no se preocupen, ¿sabes? Porque ahora les alargamos 10 minutitos más, un ratito más, para poder seguir hablando, que ya lo siguiente que hagamos va a ser conectar con el compañero Juan Carlos del sector inmobiliario, y ya lo próximo es el acto institucional de el nombramiento de la Fiesta del Pino como Fiesta de Interés Turístico Nacional. O sea que les dejo para que sigan hablando entre los dos.
0: ¿Llegó tarde?
1: ¿Quién?
0: Él no.
1: Ah,
0: El nombrar
1: la Fiesta del Pino, ya lo decía yo esta mañana.
0: Ah, sí, pues no te oí.
1: Que es algo que uno daba por hecho que ya lo eran, ¿no? Las Fiestas del Pino, Fiestas de Interés Turístico Nacional, ¿no, Alberto?
2: Si, seguimos hablando de que el núcleo nuestro, de nuestro municipio, es, digamos, una referencia a nivel de archipiélago. Y ya no te estoy hablando solo de cuando hablamos de la isla de Gran Canaria, sino a nivel de todo el archipiélago. Y tiene que, si reconoce una fiesta como los carnavales y una institución como es las Fiestas del Pino, no se puede declarar de interés turístico.
0: Sí, y te voy a decir por qué. Yo me acuerdo antes, sobre todo hasta los mismos periodistas, entraba a la Plaza del Pino con pantalones cortos, con chanclas, daba una mala imagen. Daba una malla, además yo lo decía, hasta que en el año 87, ¿sabes? Sí, el 87 empezaron a decir, no, le damos unas credenciales, sea usted de la emisora, de donde sea, como periodista, a usted, pero usted dentro de lo que es el recinto de la plaza y en la romería, tiene que ir atareado con la ropa canaria, que es eso, con una camisilla, el otro con un pantalón de fútbol, coñones.
2: Bueno, la casualidad de que este sábado he estado reunido con los compañeros de la Junta Directiva de la Federación de Folclore de Gran Canaria y estuvimos reunidos y tocamos varios temas, y entre los temas que se tocó la romería. O sea, la Federación vuelve otra vez a ser responsable conjuntamente con el Cabildo de lo que es un tema casi organizativo de la romería. Y en este aspecto pues vamos a estar varios directivos en diferentes sitios, sobre todo para supervisar lo que es el ataviarse perfectamente para hacerle la ofrenda a Nuestra Señora del Pino. En este caso van a estar acompañadas, porque no es una cosa que se inventen la Junta Directiva de la Federación, sino que es hecho por mediación de todo un cónclave de personas que lo que quieren saber es que cuando se llegue a hacer una ofrenda, esa ofrenda sea de la mejor forma posible y no que vayan disfrazados como tú estás comentando ahora mismo. Esa es una de las cuestiones, que vayan totalmente bien ataviados. Yo voy a tener una parte de responsabilidad ese día, pero siempre con agentes de la autoridad. O sea, nunca solo, porque puedes recibir incluso alguna cachetada. No por las formas que lo diga, porque yo soy una persona que me considero educada y la forma que se lo voy a transmito, como el año pasado, pero hay gente que rápidamente se revira a que tú le digas...
0: Sí, lo primero que te dice, ¿tú quién eres? ¿A ti qué te importa?
2: Y entonces en ese aspecto...
0: No tiene necesidad.
2: Claro, entonces en ese aspecto pues vamos a estar acompañados de gente de la autoridad, en este caso policía local, como el año pasado. Y la verdad que muy bien, porque el año pasado la gente se lo tomó. Hubo, creo que de todo, hubo un par de ellas que fueron un poco...
0: Pero Alberto, ya la gente está cogiendo conciencia. Porque si todo esto, que ahora está saliendo también el Cabildo, ustedes, no vosotros... oye, ¿por qué no hace ya, desde ahora, que no la Fiesta del Pino, sino toda la romería que vaya atareado con el traje canario, que a mí me encanta? De verdad, que vaya todo el mundo, oye, sí, con su guitarra, lo que era antes, su guitarra y tal. Que después las carrozas, si en barrios así, taxi, pero hay muchos barrios en Tegueste, bueno, es un barrio, un pueblo, que van de asadero, cogen camoñiga. Yo le digo, oye, por favor, que esto no es una romería, es una ofrenda.
2: Sí, lo que pasa es que Tenerife es diferente en ese aspecto. La romería siempre ha sido de para participación del pueblo.
0: Del pueblo,
2: y
0: sí.
2: Entonces, ¿qué han hecho? Que en vez de ellos llevar para ellos, comerse cuatro chuletas, cuatro muslos de pollo, cuatro carne trozos de carne cochino, lo que hacen es lo hacen para que la gente se acerque.
0: Sí, pero eso está denominado romería. Y aquí es ofrenda romería. ¿Sabes? Que tú le vas a ofrecer a la Virgen del Pino, ¿eh?, los productos.
2: Sí, sí, la ofrenda no tiene nada que ver.
0: No tiene nada que ver.
2: No tiene nada
0: pero
2: que
0: a mí
2: ver.
0: Lo que me fastidia es que vayan cuatro borrachos con la botella de ron. Oye,
2: sí, bueno, aquí se ve rápidamente, primeramente, que no tengo nada en contra de las casas comerciales, porque gracias a ellos se patrocinan muchísimos eventos y muchísimos actos, pero son los primeros que regalan unos sombreros de paja.
0: ¿Qué dice? ¿Clipe?
2: Bueno, yo no voy a nombrar
0: marca. Pues yo sí
2: marca.
0: Lo nombro. Clipe, Aguateró, oiga.
2: Yo creo que desde ahí donde debemos partir de no, hacer eso no. Incluso cuando ves el cachorro normal, que ha sido un símbolo de nuestros antepasados, como símbolo de respeto. El cachorro no es solo un cachorro para ataviarte y taparte. Ha sido un símbolo de respeto para ir a un banco, para ir a un entierro, para ir con cualquier evento social. Era una indumentaria precisa.
0: Hablando del cachorro, ¿tú te acuerdas de las personas mayores, los viejitos? Yo me acuerdo mucho de eso. La educación que tenía, que iba con el gorro, venía cualquier persona, hola, y se destocaba, se quitaba.
2: Totalmente,
0: el gorro.
2: Por eso te estoy
0: buenos
2: diciendo.
0: Buenos días, buenas tardes, hombre, ¿cómo está usted? Si era en un cortejo de fúnebre, en un entierro, pasaba el entierro, se quitaba.
2: Pero por eso te digo que ha sido una prenda de respeto.
0: Sí.
2: Y como tal deberíamos seguir manteniendo, pero yo he visto a veces, en la misma romería, he visto con una cantidad de pin puesto en un cachorro que yo no digo que representa tener pin ahí, yo tenlo como colección en tu casa. Pero ahí no le ponga al cachorro, no hay que llevar nada, solo el cachorro y punto. Pero, ¿cómo se puede solucionar esto? Difícil, muy difícil. Pero sí, hago un llamamiento desde aquí a todo el que nos oiga y quiera asesorarse de la vestimenta canaria. No hace falta gastarse un dineral, de verdad que no. Pero asesórense, pidan ayuda, que no pasa nada. La federación estamos abiertos para ir incluso a todos esos grupos. Date cuenta que hay ahora mismo 111 grupos federados, que no es moco de pavo. Y lo que estamos haciendo es un llamamiento para que nos pidan asesoramiento, que para eso tenemos gente preparada.
0: Estuve en Garda hace poco y en la Teatro Consistorial, que es donde hacen los plenos, había una exposición de los trajes canarios. Trajes Gran Canarios, no de otra isla, Gran Canario. Era una gozada, estaba en una urna grande. Oye, una preciosidad.
2: Sí, eso es de un grupo que se llama Grupo Erasmo Hernández. Erasmo Hernández.
0: Es de Ginama, ¿no?
2: Sí, Erasmo. Grupo Erasmo Hernández.
0: Uh-huh. Y era precioso.
2: De aquí le mando un saludo a Gregorio Díaz, si escucha por ahí, porque es uno de los artífices de que se hagan estas exposiciones. En Telde se hará dentro de poco y también lo anunciaremos por aquí para que vayan a verlo.
0: Porque en Garda lo hicieron, que está precioso el teatro.
2: Pero por eso te comento, o sea, las cuestiones de la vestimenta muchas veces van arraigadas solamente a un símbolo de un traje que tiene un nombre y que fue un traje hecho para una fiesta privada. O sea, no fue fiesta para hacerlo para el pueblo. Ese traje fue diseñado para una fiesta privada.
0: Me llamó la atención el de Agaete. Había uno, el traje de gala del Valle, y había otro del Puerto.
2: Sí, bueno.
0: Que yo me dije, coño, tan pequeño aquello, un traje.
2: No, si entramos en eso y tú invitas a un grupo de parranderos, de grupos del Valle, y le dice que son de Agaete, solo de Agaete, te llaman la atención. Dicen, no, nosotros somos del Valle.
0: ¿Del Valle?
2: No somos de Agaete. O sea, para que tú veas. Pero bueno, esta controversia también existe en Tenerife cuando dice, eres chicharrero, o eres
0: de Tenerife.
2: ¿Y el
0: lagunero?
2: O eres de Tenerife. O sea, yo soy de Tenerife, ¿sí? No, yo soy de Garachico, yo soy de Los Silos, yo soy de Buenavista.
0: Sí, pero dile tú a un lagunero chicharrero.
2: Sí, bueno.
0: Con un mosqueo, te lo digo por mi familia.
2: Pero tú fíjate que a veces dices tú, no, chicharrero, son chicharreros todos.
0: Pero tú, no.
2: ¿Todos?
0: ¿No?
2: Sí.
0: Tinerfeño.
2: No, bueno.
0: Chicharreros son lo de la capital, y te lo voy a decir, porque antes el chicharro se cogía en Santa Cruz. Y para hacer el trueque con lo de la Laguna y lo de Tegueste y lo del Sausá y de la Victoria, la Matanza, toda esa parte, para hacer el trueque con los limones, con las manzanas, con las papas y todo eso. Decía, oye, te cambio esto y tal. Y después la gente empezó, ¿cuándo viene el chicharrero? Y el chicharrero se refería al pescado. Y le decía el chicharrero, igual que el que dice, ¿cuándo viene el aguador? El que lleva el agua. Y empezaron así, chicharrero, chicharrero. Y de taco para abajo son chicharreros. ¿Sabes? Y la parte ya de la chumbera y toda esa parte.
2: Pero tú cuando llegas ahí a una definición, eres de Tenerife y eres chicharrero. O sea, esa es la definición. Otra cosa que diga después, no, pero mira, yo soy de Tenerife, pero nací en la Victoria de Centeno. O yo nací en La Matanza, o yo nací en El Sausal, o yo nací en Tacoronte, o yo nací en Guamasa. En fin, esas son diferencias que se han ocasionado dentro de la misma geografía insular tinerfeña, se ha originado ese medio pique.
0: Es que tenían pique.
2: Y resulta de que la laguna, cuando hablas de la laguna, hablas de una población de más de un 45% que son nacidos en Gran Canaria.
0: Sí.
2: Y sus descendientes han ido aumentando, porque se han quedado allí. Entonces, cuando dice, no, eres de la laguna. Bueno, soy de la laguna. ¿Por qué? Porque es una ciudad ilustre. Porque es un patrimonio histórico.
0: Elegante.
2: Porque es un patrimonio de la humanidad. ¿No? Bueno, pues sí. Esto es lo mismo que puede decirse aquí, nosotros no estaremos. Pero cuando digan de Tafira y se hable de Tafira como tal, siempre se ha hablado de Tafira como un sitio, digamos, de un poder alto, ¿no? O sea, poder adquisitivo alto. Cuando se le ha impuesto, el tema de la universidad, dentro de unos años volveremos otra vez a decir el tema universitario dentro de Tafira, lo que ha hecho es aumentar un poco más el sistema adquisitivo del convivente, del ciudadano que vive ahí. Pero bueno, eso son simples anécdotas nada más, porque tú eres de donde eres, naciste donde naciste, te criaste en otro sitio, y después, cuando tú le hablas a alguien y le dices, ¿de dónde eres? Yo de aquí.
0: ¿Tú dónde naciste? ¿Se puede
2: Yo
0: saber?
2: Nací en Santa Cruz de Tenerife.
0: ¿Onda coño? Déjame para acá.
2: Yo nací en Santa Cruz. Yo nací en la Rambla, en la Clínica Capote. Está en la plena Rambla, frente a Sanidad. Ahí nací yo. Pero he estado desde
0: ya
2: aquí...
0: Ya sabía que tu rejo era un poco raro.
2: Nah, desde los 2 años estoy en Gran Canaria. O sea, tú imagínate...
0: ¿Y dónde te salió los dientes?
2: ¿Los dientes?
0: Sí.
2: Yo creo que entre el Correillo, La Palma, León y Castillo, entre Tenerife y Las Palmas.
0: Qué casualidad, a mí me salió en la boca.
2: No, ya tú ves. Pero es una cuestión de decir, ¿de dónde eres? O sea... Yo digo, no, he nacido en Tenerife, pero soy de Gran Canaria.
0: Mira, en uno de los viajes que hice con el amigo nuestro, había un señor que es de Tacoronte. Iba otro ahí y le digo, fue concejal de la laguna. Y le digo, ven acá, chicharrero. Yo cogí un mosqueo de padre señor mío. Dice, yo soy de la laguna, yo no soy chicharrero. Yo, mira, si tú
2: es una idiotez con todo
0: claro,
2: mi respeto.
0: Pero si tú le llegas a decir tinerfeño.
2: Mira, en la población de Gran Canaria, ¿cuántos sabemos ya?
0: ¿A qué te refieres?
2: ¿De habitantes? Bueno,
0: 1,000,000.
2: Si hay 900,000 en total y después habrá 1,000,000 y pico con el tema flotante, ¿no? Uh-huh. Cuando cualquier ciudadano de Gran Canaria está en otro sitio y le pregunta, ¿cuándo te vas para Las Palmas? ¿Tú has oído hablar mucho de Gran Canaria?
0: Sí.
2: Pues tú no vas para Las Palmas.
0: No.
2: Tú vas para Gran Canaria.
0: Voy para Gran Canaria.
2: ¿Pero quién lo dice? ¿El propio Gran Canaria?
0: Entonces dice, Chacho, ¿cuándo te vas para Las Palmas?
2: Estudiaste en La Laguna.
0: Me voy para Las Palmas.
2: Y estabas en el Colegio Mayor. Y le preguntaba, ¿cuándo te vas para Las Palmas? Me voy el lunes. Y si tú no le preguntabas, él mismo te decía, el lunes me voy para Las Palmas, que me voy 7 días.
0: Sí, lo mismo pasó con el aeropuerto.
2: Sí.
0: Tenía aeropuerto de Las Palmas, Gando. No. Aeropuerto de Gran Canaria, Gando.
2: ¿Sabes quién fue el promotor y esa lucha?
0: Sí, creo que fue el papá que fue presidente del gobierno.
2: No.
0: ¿Quién fue?
2: Don Juan González Peñate, de Tenteniguada. Para descanse, compañero mío de la Orden del Cachorro Canario. Ese fue el que le escribió miles y miles de cartas a los tour operadores y a los responsables de cualquier aeropuerto del mundo.
0: Date cuenta.
2: Tenemos en la Orden todo eso. Toca conmigo, por parrandero, y no soy parrandero mucho, ¿sabes? Pero bueno, algún rejo tengo. Y me dice, vamos a coger una guagua turística, tráete a la parranda esa y vamos a darnos una vuelta por toda la ciudad.
0: Sigue hablando, Alberto, que tú
2: ya
0: sabes
2: te lo
0: hacer,
2: tengo.
0: ¿Tú no. sabes hacer dos cosas a la vez?
2: Sí, pero no, estaba buscando, y lo tengo en otro sitio, en otra carpeta. Tengo lo que es el anagrama que se hizo para el tema del aeropuerto de Gran Canaria. Y entonces nosotros nos recorrimos toda la ciudad con la parranda. Nos bajamos en Triana, bueno, en Triana, nos bajamos en Rafael Cabrera, caminamos toda Triana, toda la calle Cano y todo, anunciando perfectamente el tema de lo que era el aeropuerto de Gran Canaria. De hecho, solo se cambia el destino, el origen y el destino. Origen de salida de Gran Canaria, origen, destino, Gran Canaria. Pero sigue siendo LPA.
0: Las Palmas.
2: LPA. Sigue siendo así igual. Y entonces lo consiguió este hombre. Desde aquí, a Cecielo, que debe estar ahí, dando también el coñazo, porque era una persona de coñazo, y por eso se sacó adelante. Es una cuestión de reivindicar de que vivimos en Gran Canaria. Después se puede vivir en cualquier municipio de los 21 que hay. Pero vivimos en Gran Canaria. Pero nosotros mismos decimos voy para Las Palmas. Pero cuando estoy fuera.
0: Las Palmas es la provincia.
2: Claro, si es una de las cuestiones, simplemente decir.
0: Y Las Palmas pertenece, Lanzarote, Fuerteventura, La Graciosa y Gran Canaria. Lo que es Las Palmas de Gran Canaria es la capital de uno de los 21 municipios que tiene Gran Canaria.
2: Exacto.
0: Pero, porque es que nosotros ahora mismo, tú vas a salir, dices, ¿a dónde vas? Digo, para Las Palmas. Sí, no siempre. Dice Las Palmas de Gran Canaria.
2: Siempre.
0: ¿Tú sabes qué suelo decir yo?
2: Siempre.
0: Para la capital.
2: Sí, claro. Pero eso es lo mismo que en la isleta, cuando la carretera de Juan Rejón, que fue un tipo que hizo su historia, porque es un nombre de historia, ¿no? Juan Rejón. Y resulta que la gente decía la carretera. Claro, no había nombre en su momento de antaño. Y decía, cuando bajaban de la parte alta de la isleta, decía, vamos a la carretera. Nos vemos en la carretera.
0: ¿Tú sabes por qué la calle esta nueva, cómo se llamaba antes? Antes se llamaba la calle atrás. Después, ¿dónde está la Dulcería Benítez? Mm. Después se llamó Calvo Sotelo. Y ahora se llama nueva porque todo el mundo decía la calle atrás. ¿Se cuál calle atrás? Dice la nueva. Y se puso ahora nueva. Igual con muchas cuatro esquinas que está en el hoyo, un montón de sitios. Y este al antiguo, ¿cómo se llama? Antes de José Luis Llanes, don Vicente
2: Hernández
0: fue el que cambió.
2: Cronista oficial.
0: El cronista oficial, junto con José Luis, cambiaron muchas de la zona.
2: He tenido la suerte, Israel y Suso, de estar la semana pasada en la entrega de Orla, tanto en los grados formativos como en los bachilleratos. Y entonces, desde aquí tengo que mandar mis felicitaciones. Hice una especie de cronista diciendo que
1: de
2: venía
1: crónica.
2: De Radio Terror,
1: ¿sí?
2: Para darle el auge ese de que a veces hay actos de que pasan desapercibidos, solamente son como familiarmente o amigablemente, ¿no? Y en este aspecto tengo desde aquí felicitar al personal que rige lo que es el auditorio para estos eventos, porque son de 10.
1: Muy bien.
2: El entregar las orlas al grado de formación y, digamos, no vamos a ponerle la palabra echar, sino decirle, vámonos fuera, que entra ahora toda la familia de lo de bachillerato, para mí fue en un orden y en una cosa con un buen talante y un buen servicio que desde aquí, ya más se los dije, estén atentos porque desde aquí les
1: mandaremos
2: mis felicitaciones porque hay que felicitar las cosas que se hacen medianamente.
0: Ya que estamos en eso, Alberto, disculpa, felicitar a los Juanes que el próximo miércoles.
1: El miércoles 24, sí.
0: Exacto. Y el próximo programa que vamos a hacer el 29,
1: ¿sí?
0: El día de San Pedro y San Pablo. Y San
1: pues
0: Pablo.
1: Nos veremos ese lunes. Les dejo, compañero.
0: Saludo que tengo.
1: Suso se va para el acto del nombramiento de la fiesta del Pino como fiesta de interés turístico nacional. Alberto, date un salto y así ves aquello también y lo pueden contar la semana que viene, ¿te parece?
2: Sí, sí, sí, me parece maravilloso. Todo lo que sea consentiente.
1: Saluden al personal de nuestra parte.
2: A nuestro municipio.
0: Oye, saludos, vecino.
2: Saludos a los vecinos y no dejen de llamar 928-63-15-24 que estamos a disposición de todos ustedes para ver todas las anomalías que existen en nuestro barrio.
1: Pues dicho queda, gracias Alberto, gracias Suso, hasta la próxima semana. Y terminamos ya el espacio de nuestros compañeros de Palique. Últimos minutos de nuestro programa en directo. Recuerden que a las 12 estaremos desde la Alameda Pío XII en el acto institucional del nombramiento de las fiestas del Pino como fiestas de interés turístico nacional. Pero antes vamos a quedarnos con el espacio que nos ofrece cada lunes nuestro compañero Juan Carlos Montenegro para hablarnos del sector inmobiliario. Juan Carlos, buenos días.
3: Hola, buenos días, y rapidito que seguramente tienes que ir para la Alameda a cubrir ese evento y tan bueno, con lo cual una felicitación a todos los terorenses y las terorenses por ese nombramiento de las fiestas del Pino como fiestas de interés turístico nacional. Evidentemente es un orgullo para todos los que vivimos en el municipio que eso ocurra.
1: Así es, este Pino 2026 estará marcado por ese nombramiento. Juan Carlos, ¿qué destacamos hoy?
3: Pues mira, quería hablar porque hay una cuestión de que hoy en día las personas, normal, hoy en día hay mucho engaño, y como siempre hay que hablarlo y hay que ser también, no de todas las profesiones, igual que en la de periodismo, igual que cualquier otra, desgraciadamente siempre existe la picaresca por parte de gente que se hace pasar como profesionales, o no, o son profesionales, pero simplemente tienen una ética y una moral a veces que no cubre las expectativas de su trabajo. Y eso ocurre evidentemente también en el sector inmobiliario. Uh-huh. Con lo cual, siempre aconsejar, tanto cuando alguien confía en la profesionalidad de alguien para poner su casa en venta, antes de firmar cualquier documento, si no lo tienen claro, si hay palabras y no se lo han explicado en las condiciones que se lo han explicado, por favor, que no firmen nada sin leer ningún documento, incluso para poner la casa en venta. Si es necesario, hay que decirlo, que los portales inmobiliarios hoy en día, por todo lo que está sucediendo de viviendas que no existen, porque desgraciadamente hasta aquí a Canarias no ha llegado, existe mucho en Península, pero se están cometiendo muchos delitos del sector inmobiliario, con lo cual los portales inmobiliarios nos piden que sí estamos autorizados a vender las propiedades. Y ya lo que antes se firmaba esa temida, exclusiva, etcétera, etcétera, hoy sí tenemos los profesionales y las empresas, como es la mía, que es una sociedad limitada, pues tenemos la obligación de mandar esos contratos a los portales inmobiliarios para demostrar que realmente estamos autorizados a vender la propiedad. Entonces, todo, todo, absolutamente todo. ¿Para qué? Para que no se vea afectado ningún propietario de firmar algo que no es lo adecuado y que, ya te digo, hay desgraciadamente en todas las profesiones gente que no actúa con toda la honestidad y se pueden encontrar. Por eso siempre hay que tener muchísimo, muchísimo cuidado con lo que se firma, aún siendo, insisto y perdona por reiterarme, en un contrato de mandato de venta. ¿Por qué? Porque siempre hay algún listillo que cuando coge a veces a personas que no saben, se fían de la persona y incluso no le han vendido la propiedad y les hacen pagar unos honorarios. Y como siempre digo, mala el práctica. Sector inmobiliario cobra a éxito. Es decir, si no se vende la casa, el agente inmobiliario no cobra ni el valor de un alfiler. Uh-huh. Nada. La publicidad es a cargo de las inmobiliarias, toda la gestión es a cargo de las inmobiliarias. Y si se llega a vender, llevar al notario es cuando realmente se pagan los honorarios pactados con el agente inmobiliario. Antes ni el valor de un alfiler.
1: Qué bueno que lo digas, qué honesto por tu parte y sobre todo para evitar malas prácticas, que a verlas las hay, pero también creo que en esto tenemos que ver en general a la hora de elegir en manos de quién ponemos nuestra propiedad. Porque esto de, hay esta persona que se dedica a veces a vender casas, me han dicho que fulanito,
3: no sé qué. Nadie cobra duros a peseta, Israel.
1: Al final es que corremos un riesgo innecesario, ¿no?
3: Así es, y te lo digo porque todo esto conlleva a que uno se va quedando con historias y a veces la gente lee sin firma sin leer, se fían de cualquier persona que por ahí, que ni es agente inmobiliario ni es nada, simplemente, a ver, todos podemos, y hoy en día con la inteligencia artificial, hacer unos carteles enormes y parecemos que somos grandes profesionales y esa persona a lo mejor en su vida ha vendido ni una casa. Pero como aquí no es perseguido y no está bien legislado y bien regulado el sector inmobiliario, pues hay que tener mucho cuidado y saber que las empresas tienen sede, que tienen espacio. Es decir, es muchos factores que afectan y con lo cual siempre hay que demostrar, siempre digo, vayan a la oficina, vean que tienen un espacio de trabajo. Es que no todo vale, de acuerdo que hay que trabajar también desde casa cuando hay que trabajar, pero también es necesario que sea una empresa que dé como mínimo una garantía de seriedad y una garantía de que les estás entregando tu propiedad. Pero ya te digo, independientemente que lo de a Pepito Díaz, aquel señor que se dedica pero que no tiene ni oficina ni tiene nada, no den ni un céntimo a cuenta de. ¿Por qué? Porque no, es decir, en el sector inmobiliario no se adelanta ni un céntimo por parte de quien va a vender la propiedad. Ni para nada, para nada, absolutamente para nada.
4: Pues dicho queda, yo creo que buen asunto, corto tiempo, el que hoy podemos dedicar al espacio, Juan Carlos. El próximo lunes
3: lo entiendo perfectamente.
4: Te devuelvo los minutos. Lo que sí quiero es que nuestra audiencia sepa que para poder contactar con Juan Carlos, ya saben que persona de confianza que cada lunes nos instruye en torno al mundo inmobiliario, el teléfono es el 629-58-9581. Repito, 629-58-9581. Juan Carlos, feliz semana. El lunes volvemos a hablar, ¿de acuerdo, compañero?
3: Ahí estaremos. Un abrazo grande.
4: Muchas gracias.
1: Como decimos, últimos minutos previos al acto institucional del nombramiento de las Fiestas del Pino como fiesta de interés turístico nacional. Ya se encuentra en nuestro municipio, por un lado, el ministro de Industria y Turismo del Gobierno de España, Jordi Hereu Boer, y que viene acompañado del ministro canario de Política Territorial y Memoria Democrática, Ángel Víctor Torres. De hecho, ya han atendido a los medios de comunicación en la Casa Consistorial y vamos a escuchar las valoraciones que han realizado. En primer lugar, escuchamos al ministro de Industria y Turismo y, en segundo lugar, al ministro canario.
5: Como ministro de Industria, y en este caso vengo en calidad de ministro de Turismo, para mí es una satisfacción y es un orgullo, ¿no?, el poder comunicar aquí pues, la distinción de las fiestas del Pino de Teror como pues, fiesta de interés turístico nacional. Yo siempre expreso que si España y las Canarias somos líderes en el turismo internacional es porque tenemos y encarnamos muchísimos valores. Y yo creo que esta distinción lo que encarna es todos los valores de esta fiesta del Pino que expresa, pues yo creo que muchos valores. Primero, arraigo, historia, tradición, participación y proyección en todo el país y también en todo el mundo. Yo creo que nosotros tenemos muchísimos valores. Para mí, hoy estar aquí en Gran Canaria es un placer, acompañado del alcalde de Teror, de todas las personas que hacen posible esta maravillosa fiesta y también acompañado de lo que es el orgullo canario de nuestro gobierno, de Ángel Víctor Torres como ministro de Política Territorial. Y como canario militante, para mí siempre es un placer compartir gobierno con personas de la calidad política y sobre todo personal también de Ángel Víctor.
6: Felicitar a la Villa de Teror, a su alcalde José Agustín Alencibia, a toda la corporación, a todos los hombres y mujeres de la Villa Mariana por este reconocimiento como fiesta de interés turístico nacional, que es muy importante porque estamos hablando lógicamente del centro neurálgico, religioso y también de otra índole de toda la isla de Gran Canaria y también de la diócesis de Canarias, ¿no? Y en ese sentido, pues darle las gracias al ministro de Turismo, Industria y Comercio, a Jordi Hereu, por estar hoy aquí y por este reconocimiento que es muy importante para los canarios y para los gran canarios. Es curioso. En el año 18 se aprobó un renovado Estatuto de Autonomía de Canarias, en el que se establecían 8 islas, entre ellas la octava, la Graciosa, que incluso recientemente cambiamos nuestro himno. Pues resulta que esta es la octava de las denominaciones de fiestas del Interior Nacional de Canarias. La octava es la fiesta de la Virgen del Pino en el municipio de Teror, ¿no?
1: Y ya nos marchamos. Recuerden que serán pocos minutos cuando volvamos nuevamente en directo desde la Alameda Pío XII en este acto institucional. Podrán seguirlo en directo a través de la sintonía de Radio Teror. Nosotros volvemos mañana con nuestro magazine matinal a partir de las 10 de la mañana y hoy a las 21 horas podrán escuchar su redifusión. ¡Feliz jornada!
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volvemos en directo en Radio Teror cuando faltan pocos segundos ya para que sean las 12 del mediodía y vamos a acudir en directo hasta la Plaza de la Alameda Pío XII en la Villa Mariana de Teror para ofrecerles en directo el acto institucional en el que la fiesta del Pino será declarada de interés turístico nacional. Acto, como decimos, de presentación que se va a desarrollar en este lunes, 22 de junio, en la Plaza de la Alameda Pío XII a las 12 horas con la presencia del ministro de Industria y Turismo del Gobierno de España, Jordi Hereu Boer, acompañado del ministro canario de Política Territorial y Memoria Democrática, Ángel Víctor Torres. Estamos a la espera de escuchar ese sonido en directo desde la Alameda Pío XII, en un acto que se ha confeccionado además con mucho mimo y en el que también tendremos, aparte de las declaraciones, tanto del alcalde de Teror, José Agustín Arencibia, y de los dos ministros, también actuaciones musicales e imágenes representativas de la Fiesta Mayor de Gran Canaria, como decimos, declaración de interés turístico nacional. Les invitamos, por lo tanto, a que queden conectados a Radio Teror. Podrán seguir al detalle, segundo a segundo, todo lo que va a ir ocurriendo en la Alameda. De hecho, ya tenemos ese sonido en directo. Se oyen esos primeros, ¿verdad? Murmullos, en ruidos de las autoridades pertinentes tomando su asiento. Y por lo tanto, estimamos y presumimos que en muy pocos minutos ya dará comienzo este acto en el que la Secretaría de Estado de Turismo del Gobierno de España ha declarado a la Fiesta del Pino en Teror con la máxima distinción a nivel nacional para este tipo de celebraciones como fiesta de interés turístico nacional. Todo ello, reiteramos, con la presencia del ministro de Industria y Turismo del Gobierno de España, Jordi Hereu Boer, y viene acompañado del ministro canario, que no ha querido perderse, quien fuera también en su día presidente del Gobierno de Canarias, ministro de Política Territorial y Memoria Democrática, Ángel Víctor Torres. Esta declaración de la Fiesta de Interés Turístico Nacional es un título honorífico otorgado por la Secretaría de Estado de Turismo de España. Según la confección del acto, primero nos quedaremos con unas actuaciones musicales que será el preámbulo, la obertura, el inicio de este acto.

Muy buenos días, bienvenidos, bienvenidas a la Villa Mariana de Teror. Autoridades, representantes institucionales, colectivos, vecinas, vecinos, medios de comunicación, todas, todos. En esta Alameda Pío XII seremos testigos de un acto que quedará por siempre grabado en la memoria de Gran Canaria. También será recogido en los libros de historia. Hoy, 22 de junio de 2026, las fiestas del Pino serán reconocidas como fiesta de interés turístico nacional. Este es un hito que trasciende más allá de lo administrativo. Es el reconocimiento definitivo a un legado que une cultura, tradición, identidad y turismo. Hablar de las fiestas del Pino es hablar de 5 siglos de devoción ininterrumpida, desde aquel 8 de septiembre de 1481, en el que se apareció la Virgen en lo alto de un pino en este municipio de Teror. Es recordar aquellos caminos reales que se cruzaban a pie y es revivir cada septiembre esa romería ofrenda que impulsó Néstor Álamo en el año 1952 como muestra del sentir de todo un pueblo, del sentir de toda una isla, de la isla de Gran Canaria. Y hoy lo que se reconoce es ese viaje en el tiempo. Se distingue la autenticidad de una celebración que atrae cada año a cerca de 200.000 visitantes, que ya se ha consolidado como motor turístico, económico y cultural de este archipiélago. Pero sobre todo, es refugio vivo de nuestra memoria y de nuestra identidad. Hoy no somos meros espectadores de la historia, somos protagonistas. Recibimos el testigo de generaciones de terorenses que con entereza y orgullo custodiaron las fiestas del Pino. Nos toca ahora a nosotros proyectarlas hacia el futuro sin que pierdan un ápice de esa esencia. Hoy escribimos una nueva historia, una nueva línea de esta historia, y quien mejor sabe cómo se inicia ese capítulo es el alcalde de esta Villa Mariana de Teror, el señor don José Agustín Arencibia, a quien invito a tomar la palabra.

Muy buenos días a todos y a todas. Señor ministro de Industria y Turismo, señor ministro de Política Territorial y Memoria Democrática, monseñor obispo de la diócesis de Canarias, reverendo párroco de la Basílica de Nuestra Señora del Pino, señor delegado del Gobierno de Canarias, señora subdelegada del Gobierno en Las Palmas y autoridades civiles, militares y religiosas, así como representantes institucionales y medios de comunicación que nos acompañan con nuestros vecinos y vecinas. Sean todos bienvenidos a Teror. Es un honor recibirles hoy en nuestra Villa Mariana en un acto que supone un motivo de enorme satisfacción para nuestro municipio y para toda Canarias. La presencia de los ministros del Gobierno de España, junto al resto de autoridades que hoy nos acompaña, da muestra de la relevancia que tiene este reconocimiento y del valor que las fiestas del Pino representan para nuestro país. Hoy celebramos una noticia histórica, la declaración de las fiestas del Pino.

0: sociales y populares más importantes de nuestra tierra. Las fiestas del Pino son mucho más que unos días de celebración. Son historia, son identidad, son tradición, son patrimonio vivo. Son el encuentro anual de miles de personas que llegan hasta Teror desde todos los rincones de Gran Canaria, desde el resto de las islas y también desde muchos lugares de España y del mundo, para compartir una misma emoción y un mismo sentimiento de pertenencia. Hablar de la fiesta del Pino es hablar de la historia de nuestro pueblo, es hablar de una devoción profundamente arraigada en el corazón de todos los canarios. Es hablar de la romería ofrenda, de la bajada de la Virgen, de la peregrinación de miles de caminantes, de nuestras tradiciones, de nuestra música, de nuestra gastronomía y de nuestro patrimonio cultural. Pero también es hablar de convivencia, de hospitalidad y de capacidad de acogida. Cada año Teror abre sus puertas para recibir a quienes nos visitan y compartir con ellos lo mejor de nosotros mismos. Por eso, esta declaración tiene un valor especial, porque reconoce la singularidad de una celebración que forma parte de la identidad colectiva de Canarias y que además constituye un importante motor de desarrollo económico y turístico para nuestro municipio. Las fiestas del Pino generan actividad, dinamizan nuestro comercio, fortalecen la restauración, impulsan el tejido empresarial local y proyectan la imagen de Teror como un destino de referencia cultural, patrimonial y religiosa. Este reconocimiento contribuirá sin duda a reforzar esa proyección y a situar aún más a Teror en el mapa turístico nacional. Quiero aprovechar este momento para agradecer el trabajo realizado por todas las personas e instituciones que han contribuido a hacer posible este logro. Al área de turismo del Ayuntamiento de Teror, por su compromiso y dedicación durante estos años. A los técnicos y profesionales que han participado en la preparación y defensa del expediente. Al Cabildo de Gran Canaria, al Gobierno de Canarias y al Gobierno de España por su colaboración y su apoyo. A la Iglesia, por custodiar y preservar una tradición que forma parte de nuestra historia. Y especialmente a los vecinos y vecinas de Teror y a todas aquellas personas que generación tras generación han mantenido vivo el espíritu de la fiesta del Pino. Porque este reconocimiento es sobre todo suyo. Hoy celebramos una distinción que prestigia Teror, que honra a Gran Canaria y que enorgullece a toda Canarias. Un reconocimiento que nos invita a seguir trabajando para proteger nuestras tradiciones, conservar nuestro patrimonio y transmitir a las futuras generaciones el legado que hemos recibido. Las fiestas del Pino ya ocupan un lugar privilegiado en el corazón de nuestro pueblo. Desde ahora, cuenta también con uno de los máximos reconocimientos que puede recibir una celebración popular en España. Gracias por acompañarnos en este día tan importante. Gracias por compartir con nosotros esta alegría colectiva. Y gracias por contribuir a que las fiestas del Pino sigan siendo un símbolo de identidad, de encuentro y de orgullo para todos los canarios. Sean nuevamente bienvenidos a Teror y muchas gracias.
1: Gracias. Gracias, alcalde, por sus palabras. Detrás de este reconocimiento que se otorga hoy hay un trabajo incansable, mucho tesón y mucho empeño por parte de la Concejalía de Turismo de este municipio. Invito a su máxima representante, la señora doña Laura Quintana, a tomar ahora la palabra.

Días a todos y a todas. Autoridades presentes, sean todos bienvenidos. Antes que nada, disculpar al Cabildo de Gran Canaria porque no han podido estar hoy aquí porque tienen un pleno a la misma hora, porque me consta y así lo han hecho llegar que hubieran estado también acompañándonos en este gran acontecimiento. Hoy es un día de enorme satisfacción y orgullo para nuestro municipio. Nos reunimos para celebrar que nuestras fiestas del Pino han sido reconocidas oficialmente como fiestas del Pino de interés turístico nacional. Una distinción que supone

supone el reconocimiento a siglos de historia, tradición, fe, cultura e identidad compartida. Este logro no es únicamente del Ayuntamiento de Teror, es un reconocimiento que pertenece a todo un pueblo, a las generaciones que han mantenido viva esta celebración, a quienes la han transmitido de padres a hijos, a los colectivos que participan cada año, a los peregrinos que llegan desde todos los rincones de Canarias y a todas las personas que han contribuido a convertir esta fiesta en una de las manifestaciones culturales y populares más importantes de nuestro archipiélago. Quiero aprovechar este acto para recordar que detrás de este reconocimiento hay un intenso trabajo técnico, administrativo e institucional. La obtención de esta declaración ha sido el resultado de un proceso largo, riguroso y exigente. Un proceso en el que hemos tenido que recopilar documentación histórica, acreditar la singularidad de nuestras fiestas, demostrar su repercusión social, cultural y turística, así como su capacidad de atracción más allá de nuestras fronteras. Por ello, quiero expresar hoy mi agradecimiento más sincero al equipo de personas que me han acompañado durante todo este camino. Profesionales que han trabajado con dedicación, rigor y entusiasmo en la elaboración de la memoria, en la recopilación de datos, en la búsqueda de documentación y en la coordinación de cada uno de los trámites necesarios. Nada de esto habría sido posible sin el compromiso y la implicación de un equipo que creyó desde el primer momento que las fiestas del Pino merecían este reconocimiento. Quiero agradecer también la colaboración y el acompañamiento recibido por parte del Ministerio de Industria y Turismo, cuyos técnicos y responsables nos orientaron durante todo el procedimiento, facilitando que cada fase del expediente pudiera desarrollarse con las máximas garantías. Igualmente, deseo destacar el extraordinario respaldo de instituciones el extraordinario respaldo institucional y social que recibió nuestra candidatura. La memoria presentada estuvo avalada por numerosas cartas de apoyo procedentes de administraciones públicas, entidades, organismos, asociaciones, colectivos y representantes de distintos ámbitos de la sociedad. Cada una de estas cartas fueron mucho más que un documento administrativo. Fue una muestra de confianza, de afecto y de reconocimiento hacia unas fiestas que forman parte del patrimonio emocional de Canarias. Gracias a todas las instituciones que respaldaron esta candidatura, a quienes entendieron la importancia de preservar y proyectar nuestras tradiciones y a quienes contribuyeron con su apoyo a reforzar la solidez de este expediente. Hoy presentamos además un sello distintivo que simboliza esta nueva etapa, un sello que identificará a partir de ahora este reconocimiento y que servirá para proyectar aún más la imagen de nuestra fiesta del Pino dentro y fuera de Canarias. Este distintivo no debe entenderse únicamente como una marca, debe ser un compromiso. El compromiso de seguir cuidando nuestras tradiciones, de preservar nuestra autenticidad, de proteger nuestro patrimonio cultural y de continuar trabajando para que las futuras generaciones reciban este legado con el mismo orgullo con el que hoy lo celebramos. Las fiestas del Pino han llegado hasta aquí gracias a la devoción de un pueblo, al esfuerzo colectivo de muchas personas y a una historia que ha sabido mantenerse viva a lo largo del tiempo. Este sello que hoy damos a conocer no representa únicamente una declaración administrativa, representa el esfuerzo compartido de muchas personas e instituciones que han creído en el valor de nuestras fiestas y en la capacidad de Teror para proyectar al exterior una de las expresiones más auténticas de nuestra identidad canaria. Si quieren mirar la pantalla, las dos aspas que se cruzan en la base del emblema representan la media luna inferior del trono de la Virgen, una de las piezas más reconocibles y veneradas del patrimonio religioso de Teror. Su forma transmite sostén, arraigo y tradición, recordando que la devoción a la Virgen se apoya en siglos de historia, fe y cultura compartida. Son la base porque simbolizan lo que sostiene a todo un pueblo, su identidad espiritual. El arco que abraza la parte superior del emblema simboliza la proyección global de la Virgen del Pino. Representa cómo su devoción trasciende de Teror, Gran Canaria y el archipiélago, llegando a miles de canarios en el mundo. Es un gesto de acogida, proyección y universalidad, como un manto que envuelve a su pueblo. La textura inferior está inspirada en la piedra de la Basílica,
evoca la solidez arquitectónica del templo y su presencia imponente en el corazón de Teror. Es un guiño directo a su valor patrimonial, a su construcción histórica y a su papel como centro espiritual de Canarias. La piedra es memoria, permanencia y hogar. La simbología de la torre, inspirada fielmente en la de la basílica, es un símbolo de identidad visual de Teror. Es un faro que se alza sobre el pueblo, un punto de referencia para peregrinos y visitantes. Su presencia en el sello recuerda que las fiestas del Pino son, ante todo, una celebración de un lugar, de un templo y de una comunidad. El pino central representa el árbol donde, según la tradición, se apareció la Virgen del Pino en 1481. Es un símbolo fundacional de la devoción, el punto donde nace la historia que hoy celebramos. Su forma vertical conecta tierra y cielo, tradición y futuro, pueblo y fe. La silueta de la Virgen con el Niño, integrada de forma sutil pero reconocible, es el centro espiritual del sello. No es un adorno, es la razón de ser de la fiesta, el símbolo que mueve a miles de peregrinos cada septiembre. Su presencia aporta solemnidad, emoción y autenticidad, recordando que estas fiestas son, ante todo, un acto de fe y tradición viva. Cada línea, cada forma y cada símbolo están pensados para representar historia, devoción, patrimonio, identidad canaria y proyección nacional. Es un emblema capaz de acompañar a las fiestas del Pino durante décadas con la dignidad y la solemnidad que merece una celebración reconocida como fiesta de interés turístico nacional. Hoy celebramos un reconocimiento, pero sobre todo celebramos algo más, mucho más importante, la fuerza de una tradición que sigue uniendo a miles de personas cada año en torno a Teror y a la Virgen del Pino. Sigamos trabajando juntos para que estas fiestas continúen siendo un referente cultural, social y turístico para Canarias y para toda España. Muchas gracias.

0: Gracias, señora Quintana, por sus palabras. Hablar de la fiesta del Pino y de Teror es sinónimo de hospitalidad, de refugio, de devoción, de identidad y de memoria de toda una isla. Pido e invito al ministro de Política Territorial y Memoria Democrática, el excelentísimo señor don Ángel Víctor Torres, a tomar la palabra.
1: Muchísimas gracias y buenas tardes a todas y a todos. Saludo al alcalde de la Villa de Teror, al ministro de Turismo y de Industria, el querido Jordi Hereu, bienvenido a Gran Canaria y a Teror. También al delegado del Gobierno, al obispo de la diócesis de Canarias, al párroco de Teror, diputados, también resto de autoridades. Bueno, este día de hoy, 22 de junio de 2026, quedará para la historia porque se anuncia que las fiestas del Pino son fiestas de interés turístico nacional. Seguramente hay muchas fechas, muchas efemérides que forman parte de la historia de esta villa, de esta isla, del conjunto de Canarias. Seguramente tendríamos que remontarnos a los años de la conquista, al año 1481, cuando nació todo lo que es el fervor que desde entonces hemos tenido y tenemos a la Virgen del Pino. El año 1952, cuando ya se popularizó gracias a la romería de Néstor Álamo, todo lo que era el fervor de toda una isla y del conjunto de Canarias. O recientemente, hace apenas una semana, cuando por vez primera en la historia, el Santo Padre, el Papa, podía rezar físicamente en el muelle de Arguineguín ante la imagen de la Virgen del Pino. Nunca antes había ocurrido, nunca antes había visitado un Papa nuestra tierra, este archipiélago. Así que estamos de enhorabuena y de felicitación. Es mucho lo que seguramente podríamos decir. Yo le quiero dar las gracias al ministro por esta sensibilidad de que sea fiesta de interés turístico nacional. Se mezclan muchísimas cuestiones. Este es el lugar donde nosotros éramos pequeños y nos traían nuestros padres, a quienes a su vez traían nuestros abuelos y a ellos nuestros bisabuelos, y ahora traemos a nuestros hijos, y si el tiempo y el futuro nos los permite, a nuestros nietos, y así sucesivamente. Es un lugar a donde se viene a agradecer y a pedir. Agradecer cuando la Virgen del Pino responde a un problema de salud, a una situación económica, social, y a agradecer justamente todo ello, y también requerirlo si también los avatares del momento nos hacen pedirle a la Virgen del Pino que nos ayude en momentos difíciles. Es curioso, lo decía anteriormente en el canutazo de los medios de comunicación. En el año 18 se renovó el Estatuto de Autonomía y desde entonces, en vez de 7, somos 8 islas, porque se sumó a las 7 islas la Isla de la Graciosa. Bueno, pues esta es el octavo reconocimiento como fiesta de interés turístico nacional de toda Canarias. La octava es la Virgen del Pino, por tanto un número magnífico y mágico, ese 8, que es 8 islas, con nuestro himno ya también transformado, octavo lugar que tiene la denominación de fiesta de interés turístico nacional. Y por último decir que la Virgen del Pino y Teror son muchas cosas. Es lógicamente las parrandas en el puente, es el pan de Matalaúva o el de Millo, es también lógicamente un buen bocadillo de chorizo de Teror, es el queso curado, es la romería, es la cercanía a nuestra tierra, es fervor, es pasión y es también nuestra verdadera historia, que es la intrahistoria de las familias de nuestra tierra. Por tanto, como canario y especialmente como gran canario, un día, el de hoy, muy feliz. Enhorabuena y muchísimas gracias.
0: Gracias, ministro, por sus palabras. Para reconocer oficialmente el valor, la tradición y el impacto de esta celebración, toma la palabra el ministro de Industria y Turismo, el excelentísimo señor don Jordi Hereu.

Querido alcalde de Teror, apreciado ministro de Política Territorial y Función Pública, no tengan ninguna duda, gran defensor de las Islas Canarias en el Gobierno de España desde siempre, magnífico compañero, delegado del Gobierno, subdelegada del Gobierno, obispo de la diócesis, párroco de la Basílica de Teror, autoridades civiles, militares, amigos y amigas, me uno a este acto que para mí es un acto que tiene una dimensión oficial, pero que para mí es un acto muy entrañable porque significa cosas muy importantes. Yo quiero expresar la felicitación de todo el equipo de turismo, del Ministerio de Industria y Turismo, en este caso de la Secretaría de Estado de Turismo. Ellos analizan con pasión y con devoción y con ganas de ayudar a las candidaturas que se presentan para lograr esta distinción. Y les tengo que expresar que nos unimos, ¿no?, al orgullo que aquí se expresa, al legítimo orgullo de esta magnífica fiesta. Después, al final, yo les daré un título que acredita pues el certificado de una fiesta de interés turístico nacional. Y evidentemente este es un acto simbólico que lo hacemos con una gran ilusión. Pero para mí estar hoy aquí en la isla de Gran Canaria, en Teror, yo les tengo que expresar, llevo aquí tres horas y uno ya siente el enorme atractivo que tiene esta realidad. Por esta luz, por este sol, por este paisaje, por estar en esta plaza, entre esta magnífica basílica de la Virgen del Pino, y también este palacio episcopal, que también expresa una enorme tradición. Y sobre todo, y por encima de todo, lo más importante, que es el calor de las personas que protagonizan esta villa, esta isla y toda la comunidad autónoma de las Islas Canarias. Yo les quiero agradecer muchísimo la hospitalidad. Como ministro de Turismo, tengo que expresar que el turismo es un fenómeno que, a pesar de las dificultades que contrae la humanidad, de los retos que tenemos, es un fenómeno que va a más, porque desde siempre la humanidad ha aspirado a desplazarse para conocer otras realidades. Conocerlas, reconocerlas, para amarlas. Y este es un fenómeno que el año pasado significó unos 1.500 millones de desplazamientos. Tengan presente que de este movimiento mundial que genera ciertamente un sector también económico, social, pero que también tiene implicaciones culturales y de construcción de la cultura de la paz. Porque uno lo que respeta, lo que conoce, después lo quiere y lo respeta. Pero yo les tengo que decir que ante este fenómeno, España es verdad que es un país líder. El año pasado, 97 millones de personas visitaron España. 18 millones las Islas Canarias. O sea que Canarias y España ejerce un liderazgo. Lo hacemos desde la empatía, desde la solidaridad, desde un legítimo orgullo, ¿no?, de liderar un sector tan importante de la humanidad. Y a veces me preguntan, ¿y por qué son líderes? ¿No son el país más grande, el país, no son una superpotencia en el mundo? Pero yo, a los que siempre me hacen esta pregunta, diría, pues esta mañana, visiten Teror. Visiten y compartan esta mañana en Teror. Y en este sentido, creo que en esta plaza se expresa el porqué el de este magnífico sello, de esta distinción, que creo que es la síntesis de muchísimas cosas. Yo, cuando ahora estaba sentado, miraba estas paredes centenarias
disfrutaba de este baile tradicional, de los trajes tradicionales, de las músicas, de las letras, de estos frutos que aquí se expresan. Y creo que las fiestas del Pino tienen todos los componentes de una fiesta de interés turístico nacional. Por tanto, aquí se expresa historia, historia centenaria, arraigo a tradiciones, de algo surgido de la fe, que además pasa a ser un gran hecho cultural, de transmisión de valores religiosos, también de una tradición cultural, donde un elemento para mí fundamental es la participación y el liderazgo de la gente. Miren, en el mundo hay cosas que se compran y se venden, y hay cosas que tienen precio. Y en cambio aquí se expresa algo tan igual, que es algo que tiene un valor infinito y que no se puede ni vender ni comprar. Y este es el valor intrínseco de esta fiesta. Y finalmente les tengo que decir todo esto a nivel de un responsable de turismo. El turismo se basa en la atractividad. Y la atractividad, que es la síntesis de muchos factores, pues las fiestas del Pino, de la Virgen del Pino, tienen muchos elementos de atractividad por todos los factores que hoy aquí se han descrito. Por eso, esto tiene una gran proyección, sin duda, nacional. Yo les animo a empezar a pensar que esto tiene un valor nacional, pero lo que aquí se expresa en la fiesta, que está hecho de generosidad, del sentido de la gratuidad, y en cambio tiene un valor que es ilimitado. Esto expresa valores universales. Como universales fueron los mensajes del Santo Padre expresados en las Islas Canarias y en toda España. Por eso vayan pensando, porque esto también tiene interés internacional, yo creo. Universal, en definitiva. Lo más bonito es cómo a un nivel tan local se puede expresar valores que son universales, que no tienen frontera. Y esto tiene muchísimas perspectivas. Una de ellas, la del ministro de Turismo, es que esto tiene un atractivo sin igual. Quiero agradecer a toda la gente, a todas las personas que siglo tras siglo han creado, han desarrollado y son los protagonistas de la fiesta del Pino. Yo creo que a ellos les debemos este reconocimiento, que a la vez es animar a proseguir esta tradición, esta transmisión a lo largo de siglos, de familia a familia. Por eso me encanta estar en esta plaza y expresar el orgullo desde España, desde el Gobierno de España, de dar este reconocimiento a este orgullo de Teror, que hoy, esta mañana, quiero expresar que es el orgullo de España. Muchas gracias.

Y después de este momento para el recuerdo, fecha inolvidable, cerramos este día histórico para Teror con el corazón lleno de orgullo por lo que fuimos, por lo que somos y por lo que siempre seremos. Gracias a todos por habernos acompañado en esta jornada inolvidable que ya forma parte de la memoria colectiva. Despedimos este acto, como mejor sabemos hacerlo en Canarias, en Gran Canaria, abriendo nuestra alma a la música tradicional. Muchas gracias por habernos acompañado.

Y de esta manera finalizamos ya este acto institucional de presentación de la fiesta del Pino como fiesta de interés turístico nacional. Hemos podido seguir todo lo ocurrido desde la Plaza de la Alameda Pío XII en directo en la sintonía de Radio Teror, como decimos, con la participación de el ministro de Industria y Turismo del Gobierno de España, Jordi Hereu, acompañado del ministro de Política Territorial y Memoria Democrática, el canario Ángel Víctor Torres, y también otras intervenciones como la del alcalde de la Villa Mariana de Teror, José Agustín Arencibia, y la edil de Turismo del Ayuntamiento Terorense, Laura Quintana. Finalizamos, por lo tanto, esta retransmisión en directo en la sintonía de Radio Teror. Nos quedamos con esta música y les emplazamos a nuestra emisión y les solicitamos que sigan conectados a la sintonía de Radio Teror.

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0: 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Estoy malo de los nervios. 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

0: ir de aquí. Vente, loco, vámonos a Caracas ya. Vámonos ya. Venga, no.
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0: Gracias.
1: Muchas gracias.
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0: Gracias.
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Saludos, cuando son las 10 de la mañana comenzamos en la sintonía de Radio Teror, nuestro magazine matinal, Vivir Teror. Hoy es lunes 22 de junio de 2026 y destacamos a través de nuestra web municipal teror.es que la fiesta del Pino ha sido declarada de interés turístico nacional. El acto oficial de presentación tendrá lugar hoy lunes 22 de junio en la Plaza de la Alameda Pío XII a las 12 horas con la presencia del ministro de Industria y Turismo del Gobierno de España, Jordi Hereu Boer, acompañado del ministro canario de Política Territorial y Memoria Democrática, Ángel Víctor Torres. Estaremos muy pendientes de esta información en nuestro programa de hoy. De hecho, conectaremos en directo, estaremos presentes en este acto en el que será de forma oficial la fiesta del Pino declarada de interés turístico nacional. Eso será, como decimos, en torno a las 12 del mediodía. Entre otros asuntos, tendremos como primer invitado a el concejal de deportes, también de juventud e infancia de nuestro ayuntamiento, Moisés Rodríguez. El apunte del día será de la compañera Nieves Ramos, el rico menú de Alicia Rodríguez y con motivo de la celebración de los días principales de la fiesta del Sagrado Corazón de Jesús en el barrio de Arbejales. También hablaremos en nuestro espacio de Ronda por los Barrios con el presidente de la Asociación de Vecinos, Vicente Montes de Oca. Todo ello en la primera parte de nuestro programa de hoy, que vamos a iniciar ya junto a las portadas de los periódicos, la información también de nuestra web municipal teror.es. Vamos ya con la actualidad del día. La información de las portadas en Canarias 7, vamos allá a portada, imagen principal, goleada para disputar y disipar dudas, en este caso el equipo, la selección española, con ese 2 de resultado en el día de ayer, España 4, Arabia Saudí 0. La decisión de la eutanasia, solo quería dejar de sufrir, pero lo retrasó por nosotros. Rosa falleció serena entre café y sonrisas. De la barrera que viene de un descenso, en este caso, se estrenará a la Unión Deportiva Las Palmas. La última experiencia del técnico fue la pérdida de categoría en, este caso, cultura. Más noticias, la temporada de la casa se iniciará a la vez en Gran Canaria, Lanzarote y también Fuerteventura. Cambio de portada, la provincia Diario de Las Palmas. También la victoria de la Unión Deportiva, perdón, de la selección española, quería decir, es imagen principal. Nos informa también que Canarias tiene 52.000 casas de extranjeros que residen fuera. Ahora sí, la Unión Deportiva Las Palmas, lo que le decía, Rubén de la Barrera toma el timón de los amarillos para subir a primera. Y por último, una Tamaraceite heroica remonta en la eliminatoria del ascenso al Guijalo, 2-0 como resultado. De las portadas de los periódicos, vamos ahora con la información de nuestra web municipal.

0: Y es sin duda la noticia del día. La Secretaría de Estado de Turismo del Gobierno de España ha declarado a la fiesta del Pino en Teror como la máxima distinción a nivel nacional para este tipo de celebraciones como fiesta de interés turístico nacional. Hoy lunes, día 22 de junio, a las 12 horas en la Alameda Pío XII tendrá lugar el acto oficial de presentación de esta distinción con la presencia del ministro de Industria y Turismo del Gobierno de España, Jordi Hereu Boer, acompañado del ministro canario de Política Territorial y Memoria Democrática, Ángel Víctor Torres Pérez. La declaración de la fiesta de interés turístico nacional es un título honorífico otorgado por la Secretaría de Estado de Turismo de España a festejos o acontecimientos que destacan por su antigüedad, originalidad, diversidad de actos, alto valor cultural y capacidad de atracción para los visitantes. Vamos a escuchar a continuación las valoraciones realizadas por el alcalde del municipio, José Agustín Arencibia.
1: Que tenemos que celebrar es precisamente esa declaración de fiesta de interés turístico nacional. Recordarán aquí los vecinos por la cercanía que la última que se declaró fue esa fiesta del almendro Flor arriba en Tejeda, y lo digo por la cercanía porque es un municipio que tenemos aquí al lado, y yo creo que es de justicia que estas fiestas patronales de Gran Canaria, las fiestas del Pino, pues sean fiestas de interés turístico nacional, un expediente que se iniciaba en el año 25, no exento de dificultades, todo hay que decirlo, porque las exigencias para declarar una fiesta de interés turístico nacional no pueden ser cualquiera, son unas exigencias bastante rigurosas y que nos ha hecho que ese expediente pues haya transcurrido prácticamente un año desde su comienzo para poder declararlas. Tengo que dar las gracias a todos los que se le ha pedido el apoyo, Parlamento de Canarias, la Diócesis de Canarias, todos los municipios de la isla de Gran Canaria, pues han prestado ese apoyo y han hecho una declaración pues a favor de que esas fiestas patronales de Gran Canaria, las fiestas del Pino, sean declaradas de interés turístico nacional, y yo creo que es justo y es lícito que estas fiestas de todos los Gran Canarios, con ese fervor y con esa algarabía con la que se celebra esa fiesta, esa ofrenda el día 7 y a lo largo de todo el mes de septiembre, en conjunción, tenemos que decirlo, hacer fiestas patronales también con el Cabildo de Gran Canaria, y que bueno, que es un éxito que tenemos que celebrar todos y de que los terorenses y los Gran Canarios debemos de estar muy orgullosos de ellos.
0: Y avanzamos en torno a otras noticias. Hasta ahora de la mañana también tenemos que compartir con ustedes que el Ayuntamiento de Teror, en colaboración con Ecovidrio, ha iniciado la instalación de una veintena de nuevos contenedores verdes para facilitar el reciclaje de vidrio en los diversos barrios del municipio y ofrecer a la vecindad un servicio más cercano y accesible. Con esta acción, desde la Concejalía de Limpieza Viaria y Recogida de Residuos, que dirige la edil Irene Ortega, se sigue trabajando y apostando por el reciclaje en el municipio. Esta semana se ha iniciado en el barrio del Palmar la instalación de los nuevos contenedores de vidrio, que se sumarán a los 76 que actualmente están repartidos por todo el municipio y que se irán incrementando según la necesidad y demanda de las distintas zonas. Cambiamos de asunto. El Ayuntamiento de Teror, junto a la empresa municipal Aguas de Teror Educa, recuerda que hoy lunes 22 de junio y hasta el próximo 3 de julio se abre el periodo de solicitud de la ayuda educativa Aguas de Teror Educa, solo para los escolares de las escuelas infantiles, 2 a 3 años, escuela infantil y primaria, empadronados en Teror, que cursan sus estudios en centros educativos que están fuera del municipio. El alumnado de los centros educativos de Teror no tendrán que realizar dicha solicitud, ya que el material central llega directamente en los colegios de forma coordinada con la dirección de los centros y el Ayuntamiento de Teror. La Concejalía de Educación del Ayuntamiento Terorense, que dirige el edil Moisés Rodríguez, comunica además que la convocatoria para alumnado de bachillerato, ciclos formativos, educación especial, escuela oficial de idiomas y estudiantes universitarios, máster y conservatorio de música que cursan fuera de Teror se abrirá a partir del 13 y hasta el 31 de julio. Y seguimos con Aguas de Teror Educa y la Concejalía de Educación, ya que nos recuerda, en este caso, al alumnado de Teror beneficiario de la campaña Aguas de Teror Educa 2025-2026, que la fecha máxima para canjear la tarjeta bono para el material educativo en las dos librerías de Teror finalizará el 30 de junio de 2026. El alumnado que disponga de saldo en su tarjeta de Aguas de Teror Educa debe dirigirse a las librerías Greda o APP Teror antes de esta fecha. fecha. Si el alumnado no ha recibido su tarjeta y reside en Teror, puede consultar con la librería, ya que es posible que tenga los datos de contacto incorrectos y sea el motivo de que no la hayan recibido. Si la ha perdido, puede seguir haciendo uso del saldo disponible presentando al alumno, en este caso, su DNI. Y por último, la Concejalía de Juventud del Ayuntamiento de Teror organiza del 24 hasta el 28 de agosto el campamento Islas Afortunadas 2026, que tendrá lugar en la Escuela de Vela Joaquín Blanco, ubicada en Puerto Rico, en el municipio de Mogán. La actividad está dirigida a jóvenes nacidos entre 2009 y 2012 y ofrecerá una amplia variedad de actividades acuáticas, además de una experiencia de convivencia dinamizada por el equipo de profesionales de la Escuela de Vela. El grupo se trasladará a Puerto Rico el lunes 24 de agosto y regresará a Teror el viernes 28 de agosto. Y recordamos que la inscripción está abierta a partir del 24 de junio. Pasan 10 minutos sobre las 10 de la mañana. Seguimos en directo en Radio Teror. Y a continuación vamos a saludar ya en muy pocos segundos a nuestro primer invitado del día. Hoy compartimos la actualidad municipal junto al edil del gobierno terorense, Moisés Rodríguez. Hacemos una breve parada y volvemos. No se vayan.

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0: Seguimos en directo en la sintonía de Radio Teror y sí, ya llegó el verano de forma oficial y vamos a saludar al concejal de deportes, también juventud e infancia, entre otras responsabilidades de nuestro ayuntamiento, don Moisés Rodríguez. Moisés, buenos días, bienvenido.
2: Buenos días, Rey Israel, a ti y a toda la audiencia de Radio Teror.
0: Llegó el verano, Moisés, ayer día 21 de forma oficial hemos entrado en esta época estival.
2: Efectivamente, desde ayer ya estamos en verano, oficialmente, como bien dice, y bueno, la verdad que la gente de la calle se palpa ese ambiente, ¿no?, que quiere que llegue el veranito, ¿no?, después del invierno que hemos pasado, ¿no? Ya tendremos tiempo de cansarnos también del verano, y cuando se acaba el verano, deseando que vuelva a llover, y así año tras año van pasando las estaciones. Pero ya se nota sobre todo con el tema de los niños, ¿no?, que han terminado el cole, y bueno, nota esta mañana viendo las noticias, ¿no?, incluso el tráfico se nota en la capital, los accesos a la capital son diferentes al no existir el tema de la guagua de los escolares.
0: Así es, ya los escolares disfrutan de las vacaciones, llega el verano y lo hace con altas temperaturas en toda España. Aquí en Canarias llegaremos hasta 30 grados y también anunciamos que las fiestas del Pino han sido declaradas de interés turístico nacional. Hoy a las 12 del mediodía, que además estaremos en directo, quienes no puedan acudir pueden escucharlo a través de la sintonía de Radio Teror, Moisés, tendremos esta declaración institucional. Yo creo que coloca a nuestra fiesta en ese lugar que se merece, ¿no?, ser de interés turística nacional.
2: Sí, efectivamente, hoy a las 12 se hará oficial este anuncio, un anuncio que llevamos esperando bastante tiempo. Si llevamos tiempo trabajando para conseguir que Teror, que las fiestas del Pino sean declaradas de interés turístico nacional, y por fin se ha conseguido, ¿no? Felicitar a la compañera Laura Quintana, que ha puesto todo el empeño junto con todo el grupo de gobierno para que esto saliera así adelante. Y bueno, creo que pasaremos un gran día hoy a partir de las 12 del mediodía en la Alameda Pío XII.
0: Es el máximo reconocimiento que se puede otorgar a una fiesta de estas características. Son algunas las que ya cuentan con este reconocimiento aquí en Canarias. Y la verdad que es de extrañar, ¿no?, que el Pino no fuera reconocida, ¿no?, de interés turístico nacional, con lo importante que es nuestra fiesta.
2: Sí, curioso, ¿verdad?
0: Lo que y tú lo comentas, singular, ¿no?, que es, ¿no?
2: Exactamente, también. Mucha gente nos lo comentaba, ¿no?, pero no es ya, se extrañaba que no hubieran sido todavía declaradas de interés turístico nacional. Pues no habían sido, pero bueno, nos hemos puesto bastante empeño en que esto fuera así, hemos sacado adelante toda la documentación que nos han solicitado, y bueno, por fin se ha conseguido. Esto, desgraciadamente, va un poquito despacio, como casi todas las cosas de la administración, eso de la Casa de Palacio van despacio, pues aquí se ha dado el caso, ¿no? Pero hemos corrido lo suficiente para que por fin hoy podamos disfrutar y a partir del 22 de junio de 2026 que las fiestas del Pino sean declaradas de interés turístico nacional.
0: El acto en el cual se va a realizar de forma institucional esta declaración será a las 12 del mediodía en la Alameda Pío XII, en un acto abierto al público. Por lo tanto, nuestros oyentes están invitados a acudir, si están cerca por la zona, para ver ese momento. Aunque también les digo que nosotros vamos a estar en directo a partir de las 12 en la Alameda y estará presente el concejal de Industria y Turismo de España, Jordi Hereu Boer.
2: El ministro,
0: ¿qué dije?
2: El ministro.
0: Y también el ministro canario de Política Territorial y Memoria Democrática, Ángel Víctor Torres Pérez, como no puede ser de otra manera, esa representación del Gobierno de España.
2: Efectivamente, dado que la declaración la declara el Gobierno de España, es lógico que los ministros estén aquí en este acto, en este día tan importante para nosotros, los terorenses.
0: Muy bien, pues avanzamos y vamos con Aguas de Teror Educa. Atentos y atentas, porque desde hoy lunes se abre el plazo de solicitud para alumnado de infantil y primaria. Ahora nos contará Moisés como concejal de Educación. Y también tenemos que estar atentos porque la tarjeta bono de Aguas de Teror Educa, la del curso 2025-2026, cerrará el 30 de junio su validez. Estamos muy cerquita de esa fecha.
2: Sí, efectivamente, recordar a todo el alumnado que al 30 de junio se acaba la tarjeta, se cierra la tarjeta. Son estos días, sobre todo los universitarios, que empiezan a sacar fotocopias y encuadernar trabajos, apuran siempre hasta el final. Y recordarles que todavía hay gente que no la ha gastado del todo, que tiene hasta el 30 de junio para hacer uso de dicha tarjeta. Que no la desaprovechen, que siempre hay cosas que hacer, ya que tienen esa ayuda ahí, pues que la utilicen.
0: Que no dejen malgastar ni un céntimo, que haya
2: no
0: en la tarjeta.
2: No debería. Yo como padre ya me pongo detrás de ellos para que así sea.
0: Así es. Tenemos que dirigirnos a las dos librerías del municipio, la correspondiente en este caso, según depende al curso, ¿no? Al que pertenezcamos, Trébol y también librería APP Teror. Veo que también en caso de que se haya perdido la tarjeta, porque bueno, el año es muy largo, con el DNI no hay ningún problema y en cualquier caso nos acercamos a la librería y vemos el saldo que tenemos, ¿no?
2: Efectivamente, gracias a la tecnología, pues tienen ellos guardados los datos de cada uno de los alumnos y pueden comprobar el saldo que le queda en la tarjeta a cada persona.
0: Otra de las noticias referente a Aguas de Teror Educa es que hoy lunes 22 de junio y hasta el 3 de julio abre el periodo de solicitud de ayudas educativas. Hablamos de escuelas infantiles, 2-3 años, educación infantil y primaria, empadronados en Teror, pero que cursen sus estudios en centros educativos que están fuera del municipio.
2: Efectivamente.
0: Entramos en ese periodo.
2: Efectivamente, esto es solamente para las personas, que cursan fuera del municipio de Teror. Los alumnados que van a los centros educativos del municipio, el 6 Monseñor Socorro la Antigua, el 6 Miraflor y el 6 Huerta del Palmar, no tienen que hacer solicitud. Ya esa información nos la pasa directamente a los centros escolares y los padres y madres no tendrán que hacer ningún tipo de solicitud. Solamente los padres y madres que sus hijos cursen estudios fuera del municipio.
0: Muy bien, y nos acercamos también a otra de las fechas, porque ahora en el próximo mes de julio, del 13 y hasta el 31 de julio, será el resto alumnado de bachillerato, ciclos formativos, educación especial, escuela oficial de idiomas y estudiantes universitarios, máster y conservatorio de música que cursen fuera también de Teror.
2: Sí, efectivamente, otros cursos, sobre todo la parte de ciclos universitarios que se cursan fuera del municipio, sí tienen que hacer esa solicitud. Nosotros lo llamamos la primera fase, ahora en julio, porque hay muchos alumnados que no han conseguido plaza todavía en los estudios que quieren realizar o no se lo han confirmado. Se abrirá luego, en octubre, una segunda fase en la cual podrán de nuevo volverlo a utilizar. Evidentemente, si lo utilizan desde julio, si ya lo tienen claro y ya tienen su plaza, podrán hacer uso desde el 1 de septiembre de la tarjeta. Evidentemente, el que se matricule más tarde lo usará más tarde. Pero ya les digo que si todas las personas no pueden hacer uso o no saben qué es lo que van a estudiar a esta fecha de julio, hay una segunda fase en la cual se abrirá el periodo de solicitud de tarjetas en octubre.
0: Es toda una ventaja contar con estas ayudas educativas, por lo tanto, que aunque estamos en verano y hay muchas cositas interesantes que hacer, pero que no pierdan los plazos, ¿no?, de solicitud para poder tener esta cuantía económica que les viene muy bien para poder reforzar pues la compra de material y demás, ¿eh? Aunque, como bien dices, habrán más convocatorias, ¿no?, para esos rezagados, ¿eh? Pero que no sean muchos los casos.
2: Efectivamente, es un esfuerzo grande que hace Agua de Teror, la compañía Agua de Teror, a través de la campaña Agua de Teror Educa. Ya son 28 años, este sería el año número 28, donde más de 2.000 estudiantes se ven beneficiados. Se demuestra la apuesta que hace Agua de Teror sobre la formación de nuestros jóvenes y no tan jóvenes, ¿no?, con el tema de esta pequeña ayuda, ¿no?, porque siempre es poco, ¿no?, lo que se da para poder subir esa empinada cuesta de septiembre que siempre dura cuando comienza el curso, y más si son más de una de las personas que estudian en casa.
0: Muy bien, y vamos ahora con deportes, porque hoy comienza el Ludo Verano de forma oficial. Abre sus puertas, este campus de vacaciones junto al resto de los clínicos y actividades deportivas.
2: Sí, efectivamente, a partir de hoy ya empiezan los diferentes clínicos deportivos en la zona deportiva. Y bueno, no me pude acercar todavía, pero sí sé que hay bastante numeroso, por lo tanto la demanda existe de los padres y madres qué hacer con sus hijos a partir de hoy, ¿no? Ha llegado el verano y hay que buscarle hueco a estos niños y niñas para que no estén todo el día en casa, y muchas veces porque trabajamos los dos en casa y tenemos que buscar un hueco para ellos para que se distraigan y podamos nosotros seguir haciendo nuestra actividad profesional.
0: 22 años en el caso concreto de Ludo Verano en la zona deportiva de Teror, con esa amplia oferta y diferentes franjas de edad, también con la temprana, y la recogida tardía, que es toda una ventaja para el caso de las familias que tienen que conciliar, ¿no?, este tiempo del verano.
2: Sí, efectivamente, se intenta que la conciliación sea al máximo, ¿no? Esto es la parte deportiva, pero a partir del lunes tendremos la que hacemos directamente desde el área de infancia y juventud, donde también aquí, centrado en el punto joven, pues podemos recoger a chicos y chicas, incluso con que tengan ciertos problemas de apoyo, necesiten a alguien para que

0: La verdad que sí, ya tuvimos el miércoles pasado, tuvimos la reunión con los padres y madres, y la verdad que es un ayuda a los padres y madres, pero como les digo yo también, es como unas pequeñas vacaciones para los padres y madres también, ¿no? O sea, ya que tienen la posibilidad de un poquito de quitarse el peso de tener que estar cuidando a sus hijos, ¿no? Yo creo que siempre se agradece que alguien te cuide de tus hijos, que sabe que están en muy buenas manos, que se van a divertir. Y bueno, lo que nosotros le hemos dicho, lo importante es que los niños cuando se marchen tengan ganas de volver al día siguiente. Entonces eso sería el gran triunfo de nosotros, que la gente quiera volver, que los niños y las niñas quieran volver al campamento.
1: En cuanto a estos campamentos o campus de verano de la Concejalía de Infancia, comenzará el 29 de junio, ¿no? Y hasta el 3 de julio el primer grupo y el segundo será del 6 al 10 de julio, al igual que también con el campamento a toda vela para los nacidos entre 2013 y 2016, que será del 10 al 14 de agosto. También ya tenemos que lanzar a la población y además es también de esas actividades esperadas por los padres y madres que Islas Afortunadas ya tiene fecha, será el 24 al 28 de agosto, actividad que se va a desarrollar también en la Escuela de Vela Joaquín Blanco.
0: Efectivamente, este año hemos decidido utilizar la isla de Gran Canaria, ¿no? Dentro de las diferentes islas, opciones que hemos tenido. Y bueno, tenemos 40 o 45 plazas en esta semana en la Escuela Joaquín Blanco y animo a toda la población joven que entre 2009 y 2012, creo que son las edades. Que a partir del día San Juan, el 24, el miércoles, a partir de las 4 de la tarde, están abiertas las inscripciones. Y bueno, no dejen marchar esta oportunidad tan buena de pasar unos días ahí en el sur, que vamos, se la van a pasar genial. Lo siguiente, o sea, ya sabemos cómo se lo pasan ellos allí, no solo la parte de actividad acuática que realizarán, sino la convivencia con entre ellos mismos y otros compañeros que se pueden encontrar en la zona, que yo creo que eso no se valora lo suficiente, pero bueno, yo para mí seguro que será un centro de reunión que luego vendrá ya a la fiesta del Pino, se van a reunir allí, saldrán juntos y se lo van a pasar genial.
1: Este miércoles 24 de junio abre el periodo de inscripción a través del portal juventud.teror.es. Y hemos dejado para el final, Moisés, el aniversario, 70 aniversario de la Unión Deportiva Teror, que se desarrollaron algunos de los actos conmemorativos la semana pasada. El jueves fue el acto institucional en el auditorio con los reconocimientos merecidos pues a todas esas personas que han formado y forman parte del club. Y la parte festiva, tanto viernes como sábado, con conciertos en la zona del Estadio del Pino.
0: Sí, efectivamente, el jueves tuvimos el acto institucional en el auditorio. Desde aquí quiero felicitar al Club Unión Deportiva Teror por la iniciativa. Y la verdad que estuvo muy bien, ¿no? Porque al fin y al cabo fue un encuentro sobre todo, de personas, ¿no? Que hacía tiempo que no se veía. Son 70 años, ha pasado mucha gente por el club. Y vernos allí, encontrarnos, jugadores, directivos, padres, madres, jugadores en activo todavía, pues se pasó la verdad que un gran rato agradable, incluso antes de entrar al auditorio, ¿no? Había muy buen ambiente, la gente incluso, yo creo que se quedó incluso con ganas de más, eso que tuvimos casi 2 horas dentro del auditorio. Y luego la parte lúdica, ¿no? El concierto el viernes por la noche en la calle de los deportistas y el sábado. Un poquito de sol, sí, que hacía el sábado, pero bueno, había zonas para refrescarse también y se pasó una tarde súper agradable.
1: Con grupos de renombre, yo creo que hemos disfrutado, ¿no?, de este aniversario. Aún queda el partido entre la Unión Deportiva Teror y la Unión Deportiva Las Palmas en el mes de septiembre. Ya conoceremos la fecha cuando se cierre ese encuentro. Y sin duda hemos tenido la oportunidad, yo creo que sobre todo para quienes han trabajado duramente, organizativamente me refiero, para este aniversario, han conseguido, ¿no?, aquello que se pretendía y han logrado también el apoyo de la Concejalía de Deportes.
0: Sí, efectivamente, no puede ser otra. Desde hace 2 años, cuando nos presentaron el proyecto, dijimos que sí, evidentemente, porque reconocer a la gente, no todo el mundo lo hace y hay que reconocerlo, ¿no? El esfuerzo de muchísima gente que ha estado año tras año detrás del club, trabajando de una manera silenciosa, ¿no? Entonces, está la parte que se ve, pero también está la que no se ve y es la que no se valora. Yo creo que ha estado muy bien sentirse reconocido por parte del club. Entonces, creo que ha sido una buena iniciativa.

0: salido todo bien. Seguro que habrían fallos, pero bueno, todo es mejorable y vamos aprendiendo. Pero si alguien se quedó atrás, como se dijo en la grabación, pues le pedimos perdón de antemano, ¿no? Pero yo creo que con la información que teníamos de primera mano con el señor Cárdenas, que es un libro abierto con todo lo que con todo lo que sabe, toda la información que tiene, creo que se llegó a muchísima gente y la verdad te digo, fue un ambiente muy sano el que se creó de convivencia, de ver caras conocidas que hacía tiempo que no se veía y la verdad que me gustó muchísimo el acto en ese sentido.
1: Muy bien, pues nos alegra que sea así, Moisés. Ya últimos segundos, nos quedamos, si te parece, con esa invitación a participar de las actividades que ya se ponen en marcha durante este verano, organizadas bien por la Concejalía de Infancia, la Concejalía de Juventud, la Concejalía de Deportes del Ayuntamiento, que en estos tres casos, pues, eres el máximo responsable. Y también que acudamos todos hoy a la Plaza de la Alameda Pío XII, a ese acto institucional en el que se va a realizar el nombramiento de la fiesta del Pino como fiesta de interés turístico nacional.
0: Efectivamente, esperamos encontrarnos dentro de un ratito allí en la Alameda y disfrutar de este día, que en principio parece que está bastante bueno. Hay que ponerse protección solar, no lo olviden, que viene el verano, hay que ponerse protección solar, hay que hacer buen uso del agua. Son cosas que decimos todos los veranos, ¿no? Pero es que siempre hay que recordar, igual que decimos a nuestros hijos, que hay que lavarse los dientes, hay que recordarse los puestos igual. Protección solar, hacer buen uso del agua. Y nada, y a disfrutar del verano, que también hay que disfrutarlo, no todo va a ser estar estudiando, estudiando, estudiando, como le digo yo a los chicos y las chicas, también hay que disfrutar.
1: Seguiremos hablando contigo durante este veranito que nos queda por delante. Don Moisés Rodríguez, feliz inicio de semana. Muchas gracias.
0: Igualmente, Israel, a ti. Gracias.
1: Pues sí, les recordamos a las 12 del mediodía será el acto oficial de presentación de la Fiesta del Pino, declarada de interés turístico nacional. Pueden acudir a la Alameda Pío XII a las 12 del mediodía, ya que será un acto abierto al público. En el caso de que no puedan ir y quieran conocer todo lo que ocurra, recuerden estar conectados a la sintonía de Radio Teror, ya que podrán escuchar en esa retransmisión que vamos a hacer en directo todo lo que ocurra junto a los ministros. Por un lado, el ministro de Industria y Turismo del Gobierno de España, Jordi Hereu Boer, que va a estar acompañado del ministro canario de Política Territorial y Memoria Democrática, Ángel Víctor Torres. 10:31 de la mañana. Vamos a hacer una breve parada. Volvemos enseguida con el apunte del día de la compañera Nieves Ramos.
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1: Y saludamos en nuestro apunte del día de hoy lunes a la compañera Nieves Ramos. Buenos días, Nieves, saludos.
7: Buenos días, Israel, ¿qué tal estás?
1: Pues ya llegó el verano, Nieves, con esta sensación, además altas temperaturas las que tenemos.
7: Pues sí, bueno, yo no estoy en Teror ni en Gran Canaria y te aseguro que en Madrid también ayer llegué con 39 grados y hoy no sé si lo hemos alcanzado, pero si no, estamos muy cerquita.
8: En la península al menos las máximas hablan de más de 40 grados, ¿eh? Aquí en Canarias estaremos un poco más fresquitos, 30 como máxima.
7: Pues sí, yo la verdad es que cuando llegué ayer ya el comandante dijo que estaban a 39 grados y eran las 7 y pico de la tarde. O sea que yo creo que los 40, si no los tenemos, los alcanzaremos. Y bueno, creo que es la noche de San Juan, ¿no? Generalmente el día de la quema de todos los malos rollos y de todas las cosas que no nos gustan, pues suele venir acompañado de calor y de fuego. Así que yo creo que ya, ahora sí que ya llegó el verano y es como dicen los abuelos y las abuelas, que los veranos suelen ser parecidos a como son los inviernos, pues tenemos que agarrarnos bien, porque el invierno fue largo, pródigo en lluvias, afortunadamente, y ya veremos si se cumple ese refrán popular o esa cultura popular de que vamos a tener un verano parecido al invierno. Así que yo creo que lo que nos toca ahora es beber mucha agua. Yo he hecho ya mi estancia en el parque con Daphne, con mi nieta, en los primeros momentos del día para que el sol no cascara, y ahora ya estamos las dos en casita esperando a que pase todo lo que tiene que pasar. Así que otro tipo de actividades en el verano, porque en la calle no se puede estar.
8: Pues sí, vamos a protegernos durante el verano. También es cierto que nosotros en Canarias tenemos la suerte, la maravilla de tener nuestras maravillosas playas y disfrutamos, ¿no?, de otra manera. No es lo mismo que estar en Madrid.
7: Yo creo que de las playas y además de nuestros alicios, ¿no?
8: Del
7: yo
8: clima,
7: cuando
8: ¿no?
7: me ayer estaba, yo estaba en Las Palmas y el tiempo estaba cubierto y mi hijo que está en Toulouse me decía, pues vamos a estar a 39 grados. Yo decía, madre mía, benditos alicios, porque eso de la panza de burro ya no quiero decirlo. Esos alicios que nos permiten respirar en tiempos de mucho calor y las playas también, que son una manera de refrescarnos. Y bueno, y quienes estamos en Teror o quienes vivimos en Teror tenemos la maravilla de Osorio, que también nos permite escondernos en la naturaleza para vivir este tiempo. Yo creo que además ya ayer cuando venía en el avión se veían todos los campos completamente seco, ya se había recogido la cosecha de cereales. Yo creo que forma parte también de esa necesidad que tenemos de contacto con la naturaleza, que hayan estaciones, nos permiten ir pasando también por cada uno de los elementos y yo creo que nos permite esa conexión. En el fondo somos seres vinculados a la naturaleza, lo tendríamos que ser. Y en cada época, en cada temporada pasan cosas en nosotras, en nuestra vida, en nuestro cuerpo, en nuestro medio ambiente. Y ahora es el momento de trabajar y de hacer las cosas a primera hora de la mañana y de volver a salir y celebrar las cosechas y celebrar que el verano trae otra organización familiar también, porque yo estoy aquí porque hablamos de conciliación, pero las herramientas para conciliar todavía están lejos de estar accesibles a todo el mundo. O sea, si mi hijo y mi nuera trabajan porque solamente tienen un mes de vacaciones, o en el caso de ella, afortunadamente más tiempo porque también es educadora, pero no existen después cómo hacer que esa conciliación laboral se dé. Entonces, bueno, pues hay que hacer también otra organización familiar para que las familias puedan seguir trabajando y los niños y las niñas que no tienen cole pues puedan hacer también vida, porque de eso se trata, ¿no? Así que yo estoy ahora de abuela ayudando a conciliar a la familia, porque si no, no hay manera de salir adelante, ¿no? Las empresas no están hechas para tener herramientas o actividades complementarias que permitan hacer ese tipo de cosas. Así que muchas cosas para pensar en invierno de lo que hay que hacer después en verano.
8: Muy bien. Tenemos que hablar, yo creo que es casi obligatorio, sobre la declaración de las fiestas del Pino como fiestas de interés turístico nacional. Hoy es el acto oficial. Nieves, eres como terorense conocedora de la fiesta, pero también en la parte organizativa, en la organización de las fiestas del Pino, ya que durante algunos o muchos años trabajaste en el Departamento de Fiestas y Cultura.
7: Sí, yo también estaba invitada a ese event, a ese acto que creo que se hace hoy a la una, ¿no?
8: A las 12,
7: a las 12. O a las 12, efectivamente. Y bueno, y excusé lógicamente mi asistencia porque el clon todavía no lo tengo, así que supongo que habrá mucha gente que esté hoy celebrando ese hecho, ¿no? Este histórico momento de que las fiestas estén reconocidas, ¿no? Como lo que son. Yo creo que el Pino es una concentración de emociones, de vivencias, de canariedad, ¿no? Que ha estado siempre presente en la vida de no solamente de los teronenses, sino de toda la isla. Uh-huh. Yo efectivamente participé durante años en la organización y recuerdo además cómo teníamos que estar peleándonos en aquella época para que fuera día de fiesta. En mi época la fiesta del Pino no era fiesta local, era fiesta local, pero no era fiesta
8: insular.
7: De la isla, insular, ¿no? Y ahí recuerdo, pues eso, las gestiones, el argumento de que era muy importante que esas fiestas fueran fiestas para todos, que todas las personas pudieran participar tanto la víspera en la romería como después en el Día del Pino, ¿no? Y también recuerdo que eso todavía está mi amigo Pepe Martín Ramos, las discusiones con Televisión Española para que la retransmisión de las carrozas fuera entera, ¿no? Que no tuviésemos que estar pendiente, o sea, que quien marcaba el ritmo de las carrozas era la retransmisión, y eso generaba, bueno, a mí me generó un conflicto con Martín Ramos muy, muy potente, porque yo dije, no se entiende que haya un esfuerzo tan espectacular de la gente que te viene de la aldea, que la gente que te viene de Mogán, de todos los puntos, y que algunos municipios, los que iban al final, no entrasen, la gente que estaba, pues la gente mayor, la gente que no podía, o cuando estábamos en el extranjero, ¿no? La gente que veía la retransmisión no podía contemplar el conjunto de la, y eso generaba también entre los municipios dificultades, ¿no? Así que yo creo que llegar a este reconocimiento pone en valor también la lucha que se ha tenido durante siempre, ¿no? Para que la fiesta del Pino fuera teniendo cada vez más envergadura, más representatividad, más posibilidad de disfrutarla, y que fuera realmente una fiesta para toda la isla, y yo me atrevería a decir también para todas las islas, porque una de las cosas que siempre se ha tenido en cuenta también es la participación de otras islas o incluso de los municipios hermanados, ¿no? En Asturias o en distintos lugares que ha habido, aparte del de Candelaria, que ya es histórico, pero la posibilidad de... Entonces yo creo que esto no es sino un hecho más de la importancia que tiene la fiesta del Pino para Teror, para la isla y en definitiva para el archipiélago y para el mundo canario, ¿no? O sea, yo no sé exactamente ahora en qué se va a traducir, si va a haber más medios y supone implicación de más administraciones públicas o entidades privadas para hacerla siempre mejor, pero bueno, ya el reconocimiento es el reconocimiento al trabajo de mucha gente, muchos años, para hacer más grande la fiesta del pino.
8: Pues así es, nuestras fiestas desde hoy son fiestas de interés turístico nacional y vamos a vivir este pino, yo creo que de forma especial. Pues compañera, la dejo yo a usted para que siga conciliando la parte personal con la profesional, aunque como buena jubilada yo creo que la agenda también está con bastantes capítulos dedicados al tiempo libre, ¿no? Y ocio.
7: Sí. A los dos, o sea, yo ahora tengo a las 12 de aquí, 11 Canarias, una reunión de mi convento y de mi historia. Uh-huh. Pero bueno, ya he pactado con mi nieta que ella ahora va a pintar. De hecho, me está enseñando y está intentando que tú veas también los dibujos que ha hecho. Lo que pasa es que no tenemos todavía esa capacidad para que tú puedas ver el dibujo que Dafne está haciendo ahora mismo a mi lado.
8: Besitos para Dafne, tiempo al tiempo. Tiempo al tiempo. Y a disfrutar de esas jornadas a tiempo completo de ser abuela, que yo creo que es lo mejor.
7: Es una época maravillosa, nada que ver con la crianza de los hijos y las hijas que nos pillan de otra manera. Esto es un placer y da muchísimo gusto, aparte de que te mantiene en forma, porque eso de estar detrás de la gente menuda en los parques, tú no sabes qué gimnasio es.
8: Pues besitos para Dafne, gracias a ti, Nieves, y hablamos el lunes 29, ya la última semana del mes de junio.
7: Sí, señor, la fiesta de San Pedro, que hoy ya estamos con todas las hogueras. San Juan, San Pedro, todas las hogueras del mundo,
8: sí.
7: para quemar lo viejo y que entre lo nuevo en nuestras casas.
8: Llegará San Pedro, San Juan, San Antonio, pero con las prohibiciones del Cabildo, pocas hogueras tendremos en Teror, ¿eh?
7: Bueno, pues entonces quemamos en una velita las cosas que tengamos que quemar, no perdamos el sentimiento de quemar lo que no nos sirve ya.
8: Bueno, pues compañera, feliz semana. Muchas gracias.
7: Igualmente, un abrazo.
8: Y seguimos ahora con nuestro rico menú del día.

0: Saludamos a continuación a la compañera Alicia Rodríguez. Buenos días, Alicia. Saludos.
1: Hola, buenos días. Aquí estamos.
0: ¿Qué tal? ¿Cómo estamos, Alicia?
1: Bien, bien, bien. Aquí, en la guardería.
0: En la guardería. Otra abuela más. ¡Hala, a las abuelas! Hoy el programa va dedicado a todas las abuelas y también abuelos, por supuesto que sí, que están quedándose con sus nietos porque ya están de vacaciones.
1: Pues sí, claro que sí.
0: Un reconocimiento a la labor tan importante que hacen. No solo criaron a los hijos, sino que ahora crían a los nietos.
1: Oh, y no veas.
0: La lata que dan y la alegría que dan, también.
1: No lata ninguna. Yo ¡olé! Tengo dos angelitos.
0: Antía y Lola, besitos para ellas.
1: Pues sí, por ahí están una durmiendo porque le toca hacer... Y la otra jugando.
0: Bueno, pues yo ya aprovecho, ya que estamos hablando de familia, y mando un besito a mi Sofía, que la cuida mi mami, y seguro que está escuchando la radio.
1: Pues mira, aquí...
0: Besitos para Sofía.
1: Pues también.
0: Que es mi sobrina, he dicho, creo.
1: Claro, sí,
0: bueno,
1: sí.
0: Vamos con el menú. Bueno, ¿qué preparamos hoy? A ver.
1: Mira, vamos a hacer una ensalada de pollo, puesto que el tiempo está bueno.
0: Ay, qué rica, ensaladita de pollo. Venga, me
1: ya
0: apunto.
1: Estamos en verano.
0: Me apunto a esa ensalada de pollo. Vamos con ello.
1: Mira, vamos a 700 gramos de velluga de pollo, cocida y desmenuzada. 3 huevos cocidos, 1 media taza de yogur griego natural, sin azúcar. 1 taza pequeña de zanahoria rallada, 1 media tallo de apio. 2 o 3 cucharadas de cilantro, ralladura de limón, sal y pimienta, 2 cucharadas de queso crema. Mira, vamos a, si aún no tienen el pollo listo, lo ideal es que lo cosas en agua con un poquito de sal y cebolla y ajo. Una vez frío, desmenuzarlo y cortarlo o cortarlo en cubitos. Pica los huevos cocidos con trozos uniformes. El aderezo... Lo hacemos en un bol pequeño mezclando el yogur griego con el queso, crema, se dice, la ralladura de limón, la sal, la pimienta. Revuelva hasta que nos quede sin grumo. Vamos a agregar la gota de jugo de limón para realizar aún más los sabores. En una ensaladera, un recipiente grande, cambia el pollo, el huevo, la zanahoria, la ralladura y el apio y el cilantro. Integrar y verter el aderezo sobre la mesa y revuelve de forma envolvente hasta que todo esté bien, perfecto y cubierto. Lo cubrimos, lo ponemos en la nevera unos ratos para comérnoslas al final bien, bien fresquita, claro.
0: Claro que sí, la ensalada tiene que estar fresquita.
1: Pues sí.
0: Además, con el tiempo que tenemos hoy, que vamos a llegar hasta los 30 grados, no sé qué temperatura tenemos ahora. Voy a mirar un momentito el móvil, a ver lo que me dice. A ver a cuántos grados estamos. A ver. 18, ni tan mal, ¿eh? Yo tengo más sensación de calor que la que hay ahora mismo.
1: Pues mira, yo aquí dentro de mi casa tengo 20 grados.
0: 20 grados, tú me ganas por 2 grados. Pues vamos ahora con el postre.
1: Mira, el postre va a ser una tarta de naranja, yogur y avena al horno. Vamos a necesitar una taza de avena, de ajuela fina, un yogur natural griego sin azúcar, 2 huevos, el jugo de ralladura de una naranja grande, 2 cucharadas de miel, dátiles triturados, 1 cucharadita de polvo de hornear. Media cucharada de esencia de vainilla, una pizca de sal. Vamos a ver cómo se hace. Mira, vamos a precalentar el horno, 180 grados. En un bol mezclamos los huevos con el yogur y la miel. O los dátiles, según lo que hayamos elegido. Añade las avenas, el polvo de hornear, la vainilla, la pizca de... Mezcla bien hasta que obtenga una masa homogénea. Vierte la mezcla en un molde pequeño, previamente engrasado con papel de horno. Vamos a hornear durante 25 o 30 minutos hasta que insertar un palillo este salga limpio. Dejar enfriar antes de desmoldar para que esté bien firme. Consejo para servir, sirve frío o temperatura ambiente, solo o con yogur por encima, o un o heladito, un trocito de...
0: ¡Qué rico!
1: Un trocito de esta, de esta tarta.
0: No abuses.
1: Más bien
0: de
1: parece
0: mí.
1: Bizcocho. Más bien bizcocho.
0: No abuses de mí, por favor.
1: Sí, sí. Ah, así, así, así se quedó hoy el menú.
0: ¡Ay, qué rico! Pues, Alicia, a disfrutar del lunes de la semana y mañana volvemos a hablar. ¿De acuerdo, compi?
1: Venga, entonces, hasta mañana.
0: Besitos, gracias.
1: Venga, bueno.
0: Vamos de ronda por los barrios.

0: Y en nuestro espacio de ronda por los barrios vamos a estar Arbejales. Recordamos que ha celebrado este fin de semana los actos principales de su fiesta del Sagrado Corazón de Jesús. Vicente Montes de Oca es el presidente de la Asociación de Vecinos Llano Roque del barrio de Arbejales y está con nosotros. Don Vicente, buenos días, bienvenido.
1: Buenos días, Israel, y a todos los radio oyentes de Radio Terol.
0: Bueno, fin de semana completito, ¿no? E intenso en el barrio de Arbejales.
1: Sí, la verdad que, como bien dice, hemos tenido un fin de semana intenso y la verdad que muy bien por aquí todo.
0: Todo bien, con los 75 años de la traída de los arcos, aniversario especial que desarrollaron el viernes junto a la elaboración de los arcos, un acto conmemorativo, un acto de agradecimiento y reconocimiento para quienes han formado parte de esta tradición de la traída de los arcos con la actuación también de la Parranda de Teror.
1: Sí, como bien dice, el viernes pasado pues tuvimos el 75 aniversario de la traída de los arcos y queríamos hacer un reconocimiento a estas personas que han estado durante muchos años de tradiciones, de familia, de unos a otros, pues manteniendo esta tradición del 75 aniversario de la traída de los arcos. Y la verdad que tuvimos allí el acto en la plaza con gran afluencia de público, de vecinos, y después al finalizar pues también la Parranda de Teror nos acompañó con su música y la verdad que fue una velada muy, muy agradable para todos los vecinos.
0: Velada agradable y reconocimiento a quienes custodian, velan, mantienen viva, ¿no?, la traída de los arcos. Vicente, sin ellos sería realmente imposible, ¿no?, que esta tradición continúe viva. Ustedes, de forma especial, han querido que cada uno de ellos, ¿no?, tuviesen su espacio en esta edición de las fiestas que se conmemoran los 75 años. Pero el sábado tuvieron el día ya de la celebración de la traída de los arcos. ¿Qué tal la participación este año y cómo se desarrolló la fiesta?
1: Pues la verdad que la afluencia de público, de vecinos, pues nosotros sabiendo que siempre hay otros actos, otras fiestas y tal, pues queríamos, a lo mejor digo, bueno, pues se pueden compartir, pero la verdad que ha sido un éxito de personas desde las 5 de la tarde llegando por la entrada del pueblo, por las carreteras, de coche. La verdad que ha sido de afluencia de público, ha sido inmenso. La verdad que nosotros no esperábamos tanta afluencia, pero la verdad que todo transcurrió bastante bien. La juventud, la gente, pues bien, se ha divertido con tranquilidad, las incidencias mínimas. Y la verdad que bien, al llegar al pueblo en la caminata, la gente pues se iba divirtiendo, comiendo, cantando al ritmo de la panda. Y ya, como saben ya los que conocen esta traída de los arcos, pues ya cuando llegamos a la plaza y un poquito antes, pues eso ya se desbordó, la juventud pues bailando, danzando con estos arcos que es emocionante cuando llegan a la plaza, cuando los recibe el Sagrado Corazón de Jesús y el coro de gente que aplaude. La verdad que es emocionante para los que vivimos año tras año esta traída de los arcos. La verdad que felicito a todos los vecinos y al pueblo de Arbejal y, como no, de Teror y de todos los colindantes que siempre nos acompañan. Ya digo, teniendo otros actos cercano, la gente este año pues se votó con nuestra fiesta en la traída de los arcos.
0: Siempre Arbejales y el Sagrado Corazón es una fecha obligatoria con la traída de los arcos. Y ayer domingo, día principal de la fiesta, con la feria de ganado, también misa y procesión.
1: Sí, como bien dice, teníamos ayer programado lo que es la feria de ganado con bastante participación. La verdad que da las gracias a los ganaderos porque hacen un esfuerzo año tras año y nuestras fiestas siempre se representan con animales, con ganadería y con todo lo que conlleva. Tuvimos también lo que es la función solemne, celebrada por el señor obispo. Después tuvimos la procesión, bastante afluencia, bastante, ya digo, recalco que este año no esperábamos que la gente se volcara, ya digo, hay años que sí, años que menos, pero este año, ayer, mucha, mucha, mucha gente, tanto en la procesión, como en la calle, como en la feria. La verdad que muy, muy, muy participativa la gente, y es de agradecer.
0: Bueno, pues es fantástico lo que nos cuenta. Y ya nos queda, Vicente, la casi recta final, ¿no?, del programa de actos, tanto festivo como popular como religioso.
1: Sí, decir también que ayer, después de la procesión y después de acabar con la feria, después del almuerzo, pues tuvimos también la fiesta de la espuma y de los hinchables para los niños, donde también mucha participación de niños, de padres, de todo el barrio, de toda la zona, del municipio, viene mucha gente. Y como el día estaba Israel, pues fantástico con el calor, pues sí. El agua ayer, la verdad que estaba muy bien. Lo agradecía a los niños y la verdad que mucha, también fue un éxito el día de ayer. Estamos muy contentos con la participación. Y como bien dice, ya esta semana, pues el viernes vamos a tener con el amigo Bernabé, que lo va a presentar un acto sobre los cuchillos.
0: Sí, Bernabé Quintana.
1: Bernabé Quintana, el amigo Bernabé Quintana, muy bien. Y vamos a tener ese acto también el viernes, y una charla sobre el cuchillo canario y la historia, la tradición. También le quiero dar las gracias porque es parte también de Alpejales, porque de esta zona, y se invitó desinteresadamente a colaborar con nuestra fiesta del Sagrado Corazón de Jesús, y es de agradecer. Pues eso sería el viernes a partir de las 7:30 de la tarde, la charla. Y ya como cierre de fiesta, pues pasaríamos al día 27, que es sábado, donde vamos a tener una serie de actividades deportivas aquí en la cancha de nuestro barrio, donde la juventud pues van a hacer unos torneos de fútbol, y a continuación pues ya sobre la 1:30, algo así, pues ya tendremos un fin de fiesta con la animación de la orquesta Uno Más, que es como se llama, donde tendremos una paella popular para todos los que se acercan o nos quieren acompañar. Y esto sería en la Plaza del Sagrado Corazón de Jesús, como ya colofón de fin de fiesta.
0: Muy bien.
1: Dar las gracias, porque este año nosotros, pues, la fiesta, hay veces que se presenta de una manera y de otra, pero la verdad que estamos muy contentos y agradecidos por la participación, en este caso, de todos los vecinos, vecinas, y de nuestro municipio de Teror, que siempre nos acompaña.
0: Felicidades a ustedes, a quienes organizan la fiesta, y a los vecinos y vecinas, y al resto de público en general que se suma, además también por el buen comportamiento. Don Vicente, seguimos hablando, ya sabe usted, además ahora durante el verano, otro año más, estoy seguro que ponen también la guagua, ¿no?, para ir a la playa.
1: Sí, ya estamos con los compañeros que llevan el evento ese, la organización, pues ya están moviéndose también, porque ya a lo mejor de aquí una semana o dos semanas, pues ya también empezamos con un año más para la gira esta, que es tan deseada para todos los vecinos, de ir a la playa un día y compartir y pasar un día diferente.
0: Pues seguiremos atentos a ello. Vicente Montes de Oca, un abrazo, feliz día, buen inicio de semana.
1: Pues nada, gracias a Radio Teror y a todos los, como decía anteriormente, los colaboradores de nuestra fiesta, porque aunque a lo mejor hay personas más relevantes que se dejan ver, detrás de estos fiestas, de estos eventos, de estos actos, hay muchas personas que ayudan desinteresadamente, con su ayuda año tras año, con muy gente voluntaria. La verdad que te agradecer, y como no, a Radio Teror, que nos ayuda a dar la información año tras año, y para que la gente se informe de nuestras fiestas, tradiciones, y también de corazón, pues gracias a todo el equipo que tú llevas, Israel, año tras año. Gracias.
0: A usted por atendernos. Un abrazo. Feliz día.
1: Buenos días.
0: 11 de la mañana. Estamos en directo en Radio Teror. Vamos a hacer una breve parada. Volvemos enseguida con nuestro tiempo de palique.
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0: Y nos vamos de palique en Radio Teror. Saludamos al compañero Suso Llanes. Buenos días, Suso, bienvenido.
1: Muchas gracias, buenos días y caluroso día.
0: Agradecido a usted por acompañarnos, Suso. Caluroso día, está usted en lo cierto. Bonita camisa, Suso.
1: Sí,
0: veraniega, veraniega, sí.
1: Oye, por eso lo hago.
0: Oh, yo también, yo lo intento también, pero no tengo tu estilo.
1: ¿Cómo que no?
0: Es que tú tienes mucho flow.
1: Sí, mira.
0: Ay, soy, ¿cómo soy? ¿Eh? Tremendo, ¿no? Tremendo.
1: De verdad que sí.
0: Tremendo. Bueno, Suso, empezó el verano, aquí estamos, en un día en el que además hoy será declarada la fiesta del Pino como fiesta de interés turístico nacional. Tenemos muchas cositas interesantes en el pueblo. Tú también tendrás tu listita de temas para sacar.
1: Tengo los temas, sí, pero tengo que salir también corriendo porque como yo represento también...
0: ¿Al Barrio del Hoyo?
1: Al Barrio del Hoyo tengo que salir.
0: Sí, pero no te preocupes que eso es a las 12 y,
1: sí, da tiempo.
0: Y estaremos en directo hasta las 11.
1: Te voy a decir una cosa. Primero son los vecinos.
0: Es lo primero.
1: Y lo primero los vecinos.
0: Y lo primero es el número de teléfono de Radio Teror. Estamos en directo, 11 y 7 de la mañana, el 928-63-1524. Si alguien quiere llamarnos, que nos llame para dar su opinión, para expresar alguna cuestión, lo que deseen. Línea abierta, 928-63-1524. El sábado se fue la luz en el pueblo. ¿Te quedaste callado?
1: Sí, pues no estaba yo aquí.
0: Ah, vale, no lo sabía.
1: No lo sabía. Pero mira, está bien que me haya dado el teléfono 928-63-1524, porque ahora mismo recibí dos llamadas de dos vecinos del Hoyo, concretamente del camino Finca de La Palma.
0: Ajá.
1: Que ya lo hemos hablado. Eso está por donde está el Roque, ya bueno, todos los vecinos saben dónde está.
0: Sí.
1: Y ahí vive una señora que está encamada. Ya se lo hemos dicho por varios escritos al ayuntamiento, a la consejería que lo lleva. Sí, sí, estamos en ellos. Y ahora mismo me acaban de llamar dos personas diciendo que no han hecho nada, de nada, de nada. Tú sabes que ya empieza el verano. Bueno, ya empieza, no, ya llegó
0: ya
1: el verano.
0: Ya empezó ayer.
1: Sí. Y las cosas están mal porque con toda la vegetación que hay Israel, va a haber incendio, y es que lo va a haber, pero es que me hace gracia porque dice, no, el ayuntamiento, como te lo comentamos la última vez, Israel, va a sacar un bando de la alcaldía diciendo que limpie los solares y tal, pero es que primero tiene que limpiar el personal del ayuntamiento, los que son el acceso a los caminos, porque el viernes fui a caminar, como dije yo, a la ruta del colesterol, y aquello era la ruta de la depresión. Te lo llevo diciendo hace ya tiempo que es la avenida del Cabildo Insular.
0: Sí.
1: Que está mal. Pero no está mal eso, es que está mal todo. Ya me han dicho que están limpiando los barrios, ¿tá? Pero, oye, es que se ve... Es que los vecinos tienen razón, y lo mismo... Que anoche estuve hablando con un amigo que llegó a mi casa y me dijo, sí, chacho, hace tiempo que no vengo a Teror, pero la calle de atrás, yo sabía a lo que se refería, yo, ¿qué calle de atrás? Y ¿dónde está la dulcería? Y yo, ah, sí, dime.
0: Dice, calle Nueva.
1: La calle Nueva, que antes era Calvo Sotelo. Y me dijo, sí, chacho, no queda un pilote que esté bien. Y es verdad que yo lo dije el martes pasado, que hicimos el programa el martes, lo dije, que es un peligro. Ya un amigo nuestro, en común, que está en un centro...
0: Suso.
1: Se cayó y se partió el hombro. Oye, ¿qué va? Y anteriormente, una señora, estando yo todavía trabajando, se partió la muñeca. Oye, date cuenta, Israel, que lo que es la vía no está limitada lo que es el peatón con los vehículos. Date cuenta que la parte derecha de la calle que te estaba diciendo puede estacionar los coches, ¿vale? Pero cuando estás estacionando un coche, el coche que le preside invade lo que es la acera, que no hay acera, y con el riesgo de atropello de los peatones, que Dios no lo quiera. Y eso ha sido un sinfín de cosas. Yo también iba a hablar un poco, si puede ser, Israel, porque muchas personas dicen... Uno a otro, ah, está trabajando, sí. ¿Y en qué está? ¿Y a ti te gusta eso? Y uno dice, sí, otro no. Otro, mira, yo es que no tengo otra.
0: Para ganarme la vida, es lo que hay.
1: La vida. Pero ahí
0: me llevo el pan a casa.
1: Claro, pero ahí existe una vocación profesional.
0: Sí, señor.
1: La vocación profesional, yo mismo, yo tenía mi trabajo cuando entré y me gustaba lo que es esto, lo que era la policía, la cuestión de derecho y cosas de eso. Y yo entré con vocación. Uh-huh. Y me fui muy apenado por el accidente que tuve. Uh-huh. Pero mira, y ahí te estoy diciendo que la vocación profesional es la inclinación y el deseo profundo por dedicarse a una actividad laboral específica.
0: Es que se dice que si trabajas en lo que te gusta, no trabajarás ni un día de tu vida, porque harás lo que te gusta.
1: Claro.
0: Entonces.
1: Y ahí viene después de la vocación, la motivación. Porque te decía, Israel, es un llamado interno que combina tus pasiones, tus talentos y tus valores con un propósito de vida, logrando que el trabajo se perciba como una realización personal y no solo como una obligación. Yo sé que todo el mundo tiene la obligación de trabajar, pero ¿dónde está el trabajo? Pero con sacrificio y estudio se puede hacer, porque si tú estudias, ya que está otra vez de moda la formación profesional, que yo me acuerdo de pequeño, mi padre y tal decía, mira, ¿te gusta esto? Yo iba ahí y muchos amigos se hicieron buenos carpinteros porque le decían a los padres, chacho, fulanito, mete aquí al chiquillo para que vaya saliendo para adelante. Y ahora mismo son grandes profesionales de la construcción, carpintería y mecánico de todo. Porque después hay unos componentes de clave en la vocación. Se puede decir así, yo lo estoy leyendo un poco por arriba, lo que amas son tus pasiones, intereses y lo que disfrutas haciendo tu trabajo. Lo que se te da bien, tus habilidades naturales y talentos. Lo que el mundo necesita, el valor y el impacto de tu trabajo aporta a la sociedad. Y después está lo principal, lo que te pueden pagar, la viabilidad económica y profesional de esa actividad. Muchas personas llegan, y te lo digo, tuve muchos años de funcionario, decían, ya que estoy aquí, ya tengo mi vida resuelta. No. Es como los médicos. Y te digo por los médicos, si un médico no hace curso, el médico no estudia, el médico dice, bueno, ya esta pastilla o esta cápsula ya no te sirve para esto, tiene que ser para esto, y sigue con las mismas antigüedades, oye, ese médico no sale para adelante y no lo sufre él, lo sufre el paciente. Lo mismo que el abogado, uh-huh, o el mismo policía, si cuando ya entra no tiene una formación, una preparación, ¿qué saca? Porque las leyes van cambiando. No lo mismo en el año 79, ahora. Hay un cambio, bueno, sobre todo al principio fue la Constitución y tal, pero las cosas van cambiando. Porque a mí me duele mucho lo que está pasando estos días con el juez Peinado, que eso ya meterme un poco en el sembrado, como se suele decir. Pero yo creo que magistrado, lo está haciendo. Israel, ¿tú te acuerdas cuando vino Puigdemont?
0: Sí.
1: Uh-huh. ¿Qué pasó? Vino, dio un miti, con la misma se fue.
0: Se piró.
1: Oye, ¿quién es lo que tenía que recluir? Apresar. La policía.
0: La propia policía nacional catalana.
1: La catalana. Uh-huh. Y yo le digo, los mozos de escuadra. Pero yo le digo, ¿por qué? Porque era presidente. Porque era presidente todavía. Uh-huh. Y oye, si estaba una orden de detención, a lo mejor este juez pensó, oye, y si esta mujer se va, los mismos policías, a lo mejor los ayuda. A lo mejor está, pero es difícil, porque
0: eso,
1: oye.
0: Eso estuvo mal explicado.
1: Estuvo muy mal. Y lo
0: eso
1: mismo.
0: Al juez le va a costar un poquillo.
1: Un susto. Pero sí. El susto ese, ¿sabe cuál es?
0: Pero ¿sabes lo que pasa? Es que no quiero opinar.
1: No, pero opino yo. Lo que pasa es que la sanción que le va a poner al juez va a ser económica. Uh-huh. Fíjate para acá. Y él ya se jubila dentro de un mes y medio. Uh-huh. ¿El qué quiere ser? Mire, yo fui el primero que detuvo a la esposa de un presidente del gobierno. Oye, es un poco. Y la mujer no se va a ir. Y ahora estaba leyendo aquí que ya le está pidiendo que lo entregue el miércoles, tanto ella como la secretaria de ella, uh-huh, Y al
0: los
1: mismo,
0: correos electrónicos, ¿no?
1: Sí, lo sí, estaba sí. leyendo uh-huh. Y me dice, lo estaba leyendo, que lo tiene que presentar el miércoles, cuando el mismo presidente está en el Congreso de Diputados. Y no el, no el pasaporte normal de ella, sino el de diplomado, porque sabe que tiene que tenerlo, pues, la, pues, o cualquier otro pasaporte de otro país.
0: Bueno.
1: Y yo, ¿me entiendes?
0: Son que, cosas que están ahí tan...
1: Sí, por eso estaba hablando yo de la vocación. Es que a veces un trabajador quiere hacer tan bien las cosas, tanta vocación, y lo echa a perder. Porque si pasó el caso de del expresidente Zapatero, que no pasó nada y tiene esto y tal, ¿por qué no lleva lo mismo que la... que las causas son iguales? No sé. Mire, y hablando de esto de la vocación,
0: ¿sí?
1: Puede haber vocación contra la profesión. Uh-huh. Fíjate, ese fundamento no confundía ambos términos, aunque la idea es que se complemente. Profesión, como la tuya, la que es mía, escucha que es muy, muy bonito, te lo voy a decir, es el título académico, oficio o formación técnica que adquiere tras estudiar, uh-huh. que es lo que yo decía. Responde al que estudia, lo que te dije, el médico, el letrado, el carpintero. Después está la vocación, que es el motor interno, el gusto y el sentido de propósito. Responde a por qué y cómo quieres ejercer tu profesión. Es que yo decía que tú ahora mismo estás aquí haciendo de verdad maravillas, que te felicito y tú lo sabes, que tú en cualquier momento hay una... Sí, hay un... una cosa nueva y tú estás al día. Porque si tú te estancas en tu profesión, quieta ahí, no sales uh-huh. de la burbuja que llamamos...
0: De la zona de confort.
1: Claro. Pero, oye, tú tienes que tener... Oye, leyendo, escuchando radio, sobre todo radio, uh-huh. televisión...
0: Lo nuestro es la radio.
1: A mí es la radio.
0: Lo nuestro es la radio.
1: A mí es la radio.
0: No, que... Incluso ahora mismo que tenemos todos los equipos nuevos, es decir, uh-huh. hay un reciclaje y una formación para poder manejar todos estos equipos.
1: Y fíjate, Israel, que yo veje...
0: ¡Ay, don Alberto!
1: Mira, ya llegó mi compañero.
0: Que viene del centro de salud, sí. ¿eh? O sea que el pobrecillo Alberto, yo creo que esto Alberto no ha visto esto todavía, nuevo, moderno, y estos equipos que tenemos aquí, que estábamos hablando justamente de ellos.
1: Pues Israel entró por la puerta equivocada, tenía que entrar por la otra puerta.
0: Sí, ¿hay otra? Sí. A ver, Alberto, oye, buenos días, Alberto. Bienvenido, compañero.
2: Muy buenos días, compañero.
0: ¿Qué aquí tal? Estamos. Bienvenido. ¿Qué le parece lo que le rodea?
2: Me encanta.
0: Y no me refiero a Suso y
2: me,
0: a mí.
2: Me encanta.
0: ¿Ah, visto?
2: Siempre que sea todo para bien... Todas estas cosas, de verdad que uh-huh. es una satisfacción que se vaya todo modernizando y tecnológicamente, pues que vayan avanzando. Uh-huh. Eso no nos podemos quedar.
0: Disculpa, parado, Suso, por la interrupción, que estaba leyendo Suso y estábamos hablando sobre la profesión, la vocación.
1: La vocación
0: y,
1: profesional.
0: La vocación profesional.
1: Porque tú, cuando empezaste a trabajar, ya tú tenías tu vocación, por eso estudiaste.
2: Totalmente. Además, la tenía, yo creo que desde que era crío.
1: No, es que yo también.
0: Veo a Alberto que me llega asfixiado. ¿Agua con o sin gas, Alberto?
2: No, vamos tirando.
0: Ah, tienes ahí una botellita de agua. No, hombre, no.
2: No, lo que pasa es que no quería que se me hiciera más tarde.
0: No, pues normal, no se preocupen, ¿sabes? Porque ahora les alargamos 10 minutitos más, un ratito más, para poder seguir hablando, que ya lo siguiente que hagamos va a ser conectar con el compañero Juan Carlos del sector inmobiliario, y ya lo próximo es el acto institucional de el nombramiento de las Fiestas del Pino como Fiestas de Interés Turístico Nacional. O sea que les dejo para que sigan hablando entre los dos.
1: ¿Llegó tarde?
0: ¿Quién?
1: Él no.
0: Ah,
1: El nombrar
0: la Fiesta del Pino, ya lo decía yo esta mañana.
1: Ah, sí, pues no te oí.
0: Que es algo que uno daba por hecho que ya lo eran, ¿no? Las Fiestas del Pino, Fiestas de Interés Turístico Nacional, ¿no, Alberto?
2: Si, seguimos hablando de que el núcleo nuestro, de nuestro municipio, es, digamos, una referencia a nivel de archipiélago. Y ya no te estoy hablando solo de cuando hablamos de la isla de Gran Canaria, sino a nivel de todo el archipiélago. Y tiene que, si reconoce una fiesta como los carnavales y una institución como es las Fiestas del Pino, no se pueden declarar de interés turístico.
1: Sí, y te voy a decir por qué. Yo me acuerdo antes, sobre todo hasta los mismos periodistas, entraba a la Plaza del Pino con pantalones cortos, con chanclas, daba una mala imagen. Daba una malla, además yo lo decía, hasta que en el año 87, ¿sabes? Sí, 87 empezaron a decir, no, le damos unas credenciales, sea usted de la emisora, de donde sea, como periodista, a usted, pero usted dentro de lo que es el recinto de la plaza y en la romería, tiene que ir atareado con la ropa canaria. ¿Qué es eso? Con una camisilla, el otro con un pantalón de fútbol. Coñones.
2: Bueno, la casualidad de que este sábado he estado reunido con los compañeros de la Junta Directiva de la Federación de Folclore de Gran Canaria y estuvimos reunidos y tocamos varios temas, y entre los temas que se tocó la romería. O sea, la Federación vuelve otra vez a ser el responsable conjuntamente con el Cabildo de lo que es un tema casi organizativo de la romería. Y en este aspecto pues vamos a estar varios directivos en diferentes sitios, sobre todo para supervisar lo que es el ataviarse perfectamente para hacerle la ofrenda a Nuestra Señora del Pino. En este caso van a estar acompañadas, porque no es una cosa que se inventen la Junta Directiva de la Federación, sino que es hecho por mediación de todo un cónclave de personas que lo que quieren saber es que cuando se llegue a hacer una ofrenda, esa ofrenda sea de la mejor forma posible y no que vayan disfrazados como tú estás comentando ahora mismo. Esa es una de las cuestiones, que vayan totalmente bien ataviados. Yo voy a tener una parte de responsabilidad ese día, pero siempre con agentes de la autoridad. O sea, nunca solo, porque puedes recibir incluso alguna cachetada. No por las formas que lo diga, porque yo soy una persona que me considero educada y la forma que se lo voy transmito, como el año pasado, pero hay gente que rápidamente se revira a que tú le digas...
1: Sí, lo primero que te dice, ¿tú quién eres? ¿A ti qué te importa?
2: Y entonces en ese aspecto...
1: No tiene necesidad.
2: Claro, entonces en ese aspecto pues vamos a estar acompañados de gente de la autoridad, en este caso policía local, como el año pasado, y la verdad que muy bien, porque el año pasado la gente se lo tomó. Hubo, creo que de todo... Hubo un par de ellas que fueron un poco...
1: Pero Alberto, ya la gente está cogiendo conciencia. Porque si todo esto que ahora está saliendo también al Cabildo, ustedes, no vosotros... Oye, ¿por qué no hace ya, desde ahora, que no la fiesta del Pino, sino toda la romería que vaya atareado con el traje canario? Que a mí me encanta. De verdad, que vaya todo el mundo, oye, sí, con su guitarra, lo que era antes, su guitarra y tal... Que después las carrozas, si es en barrio, así está, sí, pero hay muchos barrios en Tegueste, bueno, es un barrio, un pueblo, que van de asadero, cogen camoñiga. Yo le digo, oye, por favor, que esto no es una romería, es una ofrenda.
2: Sí, lo que pasa es que Tenerife es diferente en ese aspecto. La romería siempre ha sido para participación del pueblo.
1: Del pueblo,
2: y
1: sí.
2: Entonces, ¿qué han hecho? Que en vez de... ellos, llevar para ellos, comerse cuatro chuletas, cuatro muslos de pollo, trozos de carne cochino, lo hacen para que la gente se acerque.
1: Sí, pero eso está denominado romería. Y aquí es ofrenda romería. ¿Sabes? Que tú le vas a ofrecer a la Virgen del Pino los productos.
2: Sí, la ofrenda no tiene nada que ver.
1: No tiene nada que ver.
2: No tiene nada
1: pero
2: que
1: a mí
2: ver.
1: Lo que me fastidia es que vayan cuatro borrachos con la botella de ron. Oye,
2: sí, bueno, primero, aquí se

0: debemos partir de no, hacer eso no. Incluso cuando ves el cachorro normal que ha sido un símbolo de nuestro antepasado como símbolo de respeto. El cachorro no es solo un cachorro para ataviarte y taparte. Ha sido un símbolo de respeto para ir a un banco, para ir a un entierro, para ir a, con cualquier evento social. Era una indumentaria precisa.
1: Hablando del cachorro, ¿tú te acuerdas de las personas mayores, los viejitos? Yo me acuerdo mucho de eso. La educación que tenía, que iba con el gorro, venía cualquier persona, hola, y se destocaba, se quitaba.
0: Totalmente.
1: El gorro.
0: Por eso te estoy
1: buenos
0: diciendo.
1: Buenos días, buenas tardes, hombre, ¿cómo está usted? Si era en un cortejo de fúnebre, en un entierro, pasaba el entierro, se quitaba.
0: Pero por eso te digo que ha sido una prenda de respeto.
1: Sí.
0: Y como tal deberíamos seguir manteniendo, pero yo he visto a veces, en la misma romería, he visto con una cantidad de pin puesto en un cachorro que yo no digo que representa tener pin ahí, yo tenerlo como colección en tu casa. Pero ahí no le ponga, al cachorro no hay que llevar nada, solo el cachorro y punto. Pero, ¿cómo se puede solucionar esto? Difícil, muy difícil. Pero sí, hago un llamamiento desde aquí a todo el que nos oiga y quiera asesorarse de la vestimenta canaria. No hace falta gastarse un dineral, de verdad que no. Pero asesórense, pidan ayuda, que no pasa nada. La federación estamos abiertos para ir incluso a todos esos grupos. Date cuenta que hay ahora mismo 111 grupos federados, que no es moco de pavo. Y lo que estamos haciendo es un llamamiento para que nos pidan asesoramiento, que para eso tenemos gente preparada.
1: Yo estuve en Garda hace poco y en el Teatro Consistorial, que es donde hacen los plenos, había una exposición de los trajes canarios. Trajes gran canarios, no de otra isla, gran canarios. Era una gozada, estaba en una urna grande. Oye, una preciosidad.
0: Sí, eso es de un grupo que se llama Grupo Erasmo Hernández.
1: Ginama, ¿no?
0: Erasmo Hernández.
1: Es de Ginama, ¿no?
0: Sí, Erasmo. Grupo Erasmo Hernández.
1: Uh-huh. Y era precioso.
0: De aquí le mando un saludo a Gregorio Díaz, si escucha por ahí, porque es uno de los artífices de que se hagan estas exposiciones. En Telde se hará dentro de poco y también lo anunciaremos por aquí para que vayan a verlo.
1: Porque en Garda lo hicieron, que está precioso el teatro.
0: Pero por eso te comento, o sea, las cuestiones de la vestimenta muchas veces van arraigadas solamente a un símbolo de un traje que tiene un nombre y que fue un traje hecho para una fiesta privada. O sea, no fue fiesta para hacerla para el pueblo. Ese traje fue diseñado para una fiesta privada.
1: Me llamó la atención el de Agaete. Había uno, el traje de gala del Valle, y había otro del Puerto.
0: Sí, bueno.
1: Que yo me dije, coño, tan pequeño aquello, un traje.
0: No, si entramos en eso y tú invitas a un grupo de parranderos, de grupos del Valle, y le dice que son de Agaete, solo de Agaete, te llaman la atención. Dicen, no, nosotros somos del Valle.
1: ¿Del Valle?
0: No somos de Agaete. O sea, para que tú veas. Pero bueno, esta controversia también existe en Tenerife cuando dice, eres chicharrero, o eres
1: de Tenerife. ¿Y el lagunero?
0: Eres de Tenerife. O sea, yo soy de Tenerife, ¿sí? No, yo soy de Garachico, yo soy de Los Silos, yo soy de Buenavista.
1: Sí, pero dile tú a un lagunero chicharrero.
0: Sí, bueno.
1: Con un mosqueo, te lo digo por mi familia.
0: Pero tú fíjate que a veces dices tú, no, chicharrero, son chicharreros todos.
1: Pero tú, no.
0: ¿Todos?
1: No.
0: Sí.
1: Tinerfeño.
0: No, bueno.
1: Chicharreros son los de la capital, y te lo voy a decir, porque antes el chicharro se cogía en Santa Cruz. Y para hacer el trueque con lo de la Laguna y lo de Tegueste y lo del Sauzá y de la Victoria, la Matanza, toda esa parte, para hacer el trueque con los limones, con las manzanas, con las papas y todo eso, decía, oye, te cambio esto y tal. Y después la gente empezó, ¿cuándo viene el chicharrero? Y el chicharrero se refería al pescado. Y le decía, el chicharrero, igual que el que dice, ¿cuándo viene el aguador? El que lleva el agua. Y empezaron así, chicharrero, chicharrero. Y de taco para abajo son chicharreros. ¿Sabes? Y la parte ya de la chumbera y toda esa parte.
0: Pero tú cuando llegas ahí a una definición, eres de Tenerife y eres chicharrero. O sea, esa es la definición. Otra cosa que diga después, no, pero mira, yo soy de Tenerife, pero nací en la Victoria de Centeno. O yo nací en La Matanza. O yo nací en El Sausal. O yo nací en Tacoronte. O yo nací en Guamasa. En fin, esas son diferencias que se han ocasionado dentro de la misma geografía insular tinerfeña, se ha originado ese medio pique.
1: Es que tenían pique.
0: Y resulta de que la laguna, cuando hablas de la laguna, hablas

0: de una población de más de un 45% que son nacidos en Gran Canaria.
1: Sí.
0: Y sus descendientes han ido aumentando porque se han quedado allí. Entonces, cuando dice, no, eres de La Laguna. Bueno, soy de La Laguna. ¿Por qué? Porque es una ciudad ilustre. Porque es un patrimonio histórico.
1: Elegante.
0: Porque es un patrimonio de la humanidad. ¿No? Bueno, pues sí. Esto es lo mismo que puede decirse aquí, nosotros no estaremos, pero cuando digan de Tafira y se hable de Tafira como tal, siempre se ha hablado de Tafira como un sitio, digamos, de un poder alto, ¿no? O sea, poder adquisitivo alto. Cuando se le ha impuesto, se le ha impuesto el tema de la universidad, dentro de unos años volveremos otra vez a decir el tema universitario dentro de Tafira, lo que ha hecho es aumentar un poco más el sistema adquisitivo del convivente, del ciudadano que vive ahí. Pero bueno, eso son simples anécdotas nada más, porque tú eres de donde eres, naciste donde naciste, te criaste en otro sitio, y después, cuando tú le hablas a alguien y le dices, ¿de dónde eres? Yo de aquí.
1: ¿Tú dónde naciste? ¿Se puede
0: Yo
1: saber?
0: Nací en Santa Cruz de Tenerife.
1: ¿Onda coño? Déjame si me pagué.
0: Yo nací en Santa Cruz, yo nací en la Rambla, en la Clínica Capote, está en la plena Rambla, frente a Sanidad, ahí nací yo. Pero he estado desde
1: ya
0: aquí...
1: Ya sabía que tu rejo era un poco raro.
0: Nah, desde los 2 años estoy en Gran Canaria. O sea, tú imagínate...
1: ¿Y dónde te salió los dientes?
0: ¿Los dientes?
1: Sí.
0: Yo creo que entre el Correillo, La Palma, León y Castillo, entre Tenerife y Las Palmas.
1: Qué casualidad, a mí me salió en la boca.
0: No, ya tú ves. Pero es una cuestión de decir... ¿De dónde eres? O sea, yo digo, no, he nacido en Tenerife, pero soy de Gran Canaria.
1: Mira, en uno de los viajes que hice con el amigo nuestro, había un señor que es de Tacoronte. Iba otro ahí y le digo, fue concejal de La Laguna. Y le digo, ven acá, chicharrero. Yo cogí un mosqueo de padre señor mío. Si yo soy de La Laguna, yo no soy chicharrero.
0: Es una idiotez con todo
1: claro,
0: mi respeto.
1: Pero si tú le llegas a decir tinerfeño.
0: Mira, en la población de Gran Canaria, ¿cuántos sabemos ya?
1: ¿A qué te refieres?
0: ¿De habitantes?
1: Bueno, 1,000,000.
0: Si hay 900,000 en total y después habrá 1,000,000 y pico con el tema flotante, ¿no? Uh-huh. Cuando cualquier ciudadano de Gran Canaria está en otro sitio y le pregunta, ¿cuándo te vas para Las Palmas? ¿Tú has oído hablar mucho de los Gran Canaria?
1: Sí.
0: Pues tú no vas para Las Palmas.
1: No.
0: Tú vas para Gran Canaria.
1: Voy para Gran Canaria.
0: ¿Pero quién lo dice? ¿El propio Gran Canaria?
1: Entonces dice, Chacho, ¿cuándo te vas para Las Palmas?
0: Estudiaste en La Laguna.
1: Me voy para Las Palmas.
0: Y estabas en el colegio mayor. Y le preguntaba, ¿cuándo te vas para Las Palmas? Me voy el lunes. Y si tú no le preguntabas, él mismo te decía, el lunes me voy para Las Palmas, que me voy 7 días.
1: Sí, lo mismo pasó con el aeropuerto.
0: Sí.
1: Tenía aeropuerto Las Palmas, Gando. No. Aeropuerto de Gran Canaria, Gando.
0: ¿Sabes quién fue el promotor y esa lucha?
1: Sí, creo que fue papá, que fue presidente del gobierno.
0: No.
1: ¿Quién fue?
0: Don Juan González Peñate, de Tenteniguada. Para descanse, compañero mío de la Orden del Cachorro Canario. Ese fue el que le escribió miles y miles de cartas a los tour operadores y a los responsables de cualquier aeropuerto del mundo.
1: Date cuenta.
0: Tenemos en la Orden todo eso. Toca conmigo por parrandero, y no soy parrandero mucho, ¿sabes? Pero bueno, algún rejo tengo. Y me dice, vamos a coger una guagua turística, tráete a la parranda esa, y vamos a darnos una vuelta por toda la ciudad.
1: Sigue hablando, Alberto, que tú
0: ya
1: sabes
0: te lo
1: hacer,
0: tengo.
1: ¿Tú no. sabes hacer dos cosas a la vez?
0: Sí, pero no, estaba buscando, y lo tengo en otro sitio, en otra carpeta. Tengo lo que es el anagrama que se hizo para el tema del aeropuerto de Gran Canaria. Y entonces nosotros nos recorrimos toda la ciudad con la parranda. Nos bajamos en Triana. Bueno, en Triana, nos bajamos en Rafael Cabrera, caminamos toda Triana, toda la calle Cano y todo, anunciando perfectamente el tema de lo que era el aeropuerto de Gran Canaria. De hecho, solo se cambia el destino el origen y el destino. Origen de salida de Gran Canaria, origen, destino, Gran Canaria. Pero sigue siendo LPA.
1: Las Palmas.
0: LPA. Sigue siendo así igual. Y entonces lo consiguió este hombre. Desde aquí, a Cecielo, que debe estar ahí, dando también el coñazo, porque era una persona de coñazo, y por eso se sacó adelante. Es una cuestión de reivindicar de que vivimos en Gran Canaria. Después se puede vivir en cualquier municipio de los 21 que hay. Pero vivimos en Gran Canaria. Pero nosotros mismos decimos voy para Las Palmas. Pero cuando estoy fuera.
1: Las Palmas es la provincia.
0: Claro, si es una de las cuestiones, simplemente decir.
1: Y Las Palmas pertenece, Lanzarote, Fuerteventura, La Graciosa y Gran Canaria. Lo que es Las Palmas de Gran Canaria es la capital de uno de los 21 municipios que tiene Gran Canaria.
0: Exacto.
1: Pero, porque es que nosotros ahora mismo, tú vas a salir, dices, ¿a dónde vas? Digo, para Las Palmas. Sí, no siempre. Dice Las Palmas de Gran Canaria.
0: Siempre.
1: ¿Tú sabes qué suelo decir yo?
0: Siempre.
1: Para la capital.
0: Sí, claro. Pero eso es lo mismo que en la isleta, cuando la carretera de Juan Rejón, que fue un tipo que hizo su historia, porque es un nombre de historia, ¿no? Juan Rejón, y resulta que la gente decía la carretera. Claro, no había nombre en su momento de antaño, y decía, cuando bajaban de la parte alta de la isleta, decía, vamos a la carretera, nos vemos en la carretera.
1: ¿Tú sabes por qué la calle esta nueva, cómo se llamaba antes? Antes se llamaba la calle de atrás. Después, ¿dónde está la Dulcería Benítez? Mm. Después se llamó Calvo Sotelo. Y ahora se llama Nueva, porque todo el mundo decía, la calle atrás. Dice, ¿cuál calle atrás? Dice, la Nueva. Y se puso ahora Nueva. Igual con muchas cuatro esquinas, que está en el hoyo, un montón de sitios. Y este, al antiguo, ¿cómo se llama? Antes de José Luis Llanes, don Vicente
0: Hernández.
1: Hernández fue el que cambió.
0: Cronista oficial.
1: Cronista oficial, junto con José Luis, cambiaron muchas de la zona.
0: He tenido la suerte, Israel y Suso, de estar la semana pasada en la entrega de Orla, tanto en los grados formativos como en los bachilleratos. Y entonces, desde aquí tengo que mandar mis felicitaciones. Hice una especie de cronista diciendo que venía crónica. De Radio Terror,
2: ¿sí?
0: Para darle el auge ese de que a veces hay actos de que pasan desapercibidos, solamente son como familiarmente o amigablemente, ¿no? Uh-huh. Y en este aspecto tengo desde aquí felicitar al personal que rige lo que es el auditorio para estos eventos, porque son de 10.
2: Muy bien.
0: El entregar las orlas al grado de formación y, digamos, no vamos a ponerle la palabra echar, sino decirle, vámonos fuera, que entra ahora toda la familia de los de bachillerato, para mí fue en un orden y en una cosa con un buen talante y un buen servicio que desde aquí, ya más se los dije, estén atentos porque desde aquí les
2: mandaré
0: mis felicitaciones porque hay que felicitar las cosas que se hacen medianamente.
1: Ya que estamos en eso, Alberto, disculpa, felicitar a los Juanes que el próximo miércoles.
2: El miércoles 24, sí.
1: Exacto, y el próximo programa que vamos a hacer el 29,
2: ¿sí?
1: El día de San Pedro y San Pablo.
2: Nos veremos ese lunes, les dejo, compañero. Suso se va para el acto del nombramiento de la fiesta del Pino como fiesta de interés turístico nacional. Alberto, date un salto y así ves aquello también y lo pueden contar la semana que viene, ¿te parece?
0: Sí, me parece maravilloso. Todo lo que sea consentiente.
2: Saluden al personal de nuestra parte.
0: A nuestro municipio.
1: Oye, saludo vecino.
0: Pendiente, saluda a los vecinos y no dejen de llamar al 928-63-15-24, que estamos a disposición de todos ustedes para ver todas las anomalías que existen en nuestro barrio.
2: Pues dicho queda, gracias Alberto, gracias Suso, hasta la próxima semana. Y terminamos ya el espacio de nuestros compañeros de Palique. Últimos minutos de nuestro programa en directo. Recuerden que a las 12 estaremos desde la Alameda Pío XII en el acto institucional del nombramiento de las fiestas del Pino como fiestas de interés turístico nacional. Pero antes vamos a quedarnos con el espacio que nos ofrece cada lunes nuestro compañero Juan Carlos Montenegro para hablarnos del sector inmobiliario. Juan Carlos, buenos días.
3: Hola, buenos días, y rapidito que seguramente tienes que ir para la Alameda a cubrir ese evento y tan bueno, con lo cual una felicitación a todos los terorenses y las terorenses por ese nombramiento de las fiestas del Pino como fiestas de interés turístico nacional, evidentemente es un orgullo para todos los que vivimos en el municipio que eso ocurra.
2: Así es, este Pino 2026 estará marcado por ese nombramiento. Juan Carlos, ¿qué destacamos hoy?
3: Pues mira, quería hablar porque hay una cuestión de que hoy en día las personas, normal, hoy en día hay mucho engaño, y como siempre hay que hablarlo y hay que ser también, no de todas las profesiones, igual que en la de periodismo, igual que cualquier otra, desgraciadamente siempre existe la picaresca por parte de gente que se hace pasar como profesionales, o no, o son profesionales, pero simplemente tienen una ética y una moral a veces que no cubre las expectativas de su trabajo, y eso ocurre evidentemente también en el sector inmobiliario. Uh-huh. Con lo cual, siempre aconsejar, tanto cuando alguien confía en la profesionalidad de alguien para poner su casa en venta, antes de firmar cualquier documento, si no lo tienen claro, si hay palabras y no se lo han explicado en las condiciones que se lo han explicado, por favor, que no firmen nada sin leer ningún documento, incluso para poner la casa en venta. Si es necesario, hay que decirlo, que los portales inmobiliarios hoy en día, por todo lo que está sucediendo de viviendas que no existen, porque desgraciadamente hasta aquí a Canarias no ha llegado, existe mucho en Península, pero se están cometiendo muchos delitos del sector inmobiliario, con lo cual los portales inmobiliarios nos piden que sí estamos autorizados a vender las propiedades. Y ya lo que antes se firmaba esa temida, exclusiva, etcétera, etcétera, hoy sí tenemos los profesionales y las empresas, como es la mía, que es una sociedad limitada, pues tenemos la obligación de mandar esos contratos a los portales inmobiliarios para demostrar que realmente estamos autorizados a vender la propiedad. Entonces, todo, absolutamente todo. ¿Para qué? Para que no se vea afectado ningún propietario de firmar algo que no es lo adecuado y que, ya te digo, hay desgraciadamente en todas las profesiones gente que no actúa con toda la honestidad y se pueden encontrar. Por eso siempre hay que tener muchísimo, muchísimo cuidado con lo que se firma, aún siendo, insisto y perdona por reiterarme, en un contrato de mandato de venta. ¿Por qué? Porque siempre hay algún listillo que cuando coge a veces a personas que no saben, se fían de la persona
2: ya.
3: Y incluso no le han vendido la propiedad y les hacen pagar unos honorarios. Y como siempre digo,
2: mala
3: el
2: práctica.
3: Sector inmobiliario cobra a éxito. Es decir, si no se vende la casa, el agente inmobiliario no cobra ni el valor de un alfiler. Uh-huh. Nada. La publicidad es a cargo de las inmobiliarias, toda la gestión es a cargo de las inmobiliarias. Y si se llega a vender, llevar al notario es cuando realmente se pagan los honorarios pactados con el agente inmobiliario. Antes ni el valor de un alfiler.
2: Qué bueno que lo digas, qué honesto por tu parte y sobre todo para evitar malas prácticas, que a verlas las hay, pero también creo que en esto tenemos que ver en general a la hora de elegir en manos de quién ponemos nuestra propiedad, porque esto de, ay, esta persona que se dedica a veces a vender casa, me han dicho que fulanito,
3: no sé qué. Y nadie cobra duros a peseta, Israel,
2: al final
3: nadie cobra
2: es que
3: duros a
2: peseta. Corremos un riesgo innecesario, ¿no?
3: Así es, y te lo digo porque todo esto conlleva a que uno se va quedando con historias y a veces la gente lee sin firma sin leer, se fían de cualquier persona que por ahí, que ni es agente inmobiliario ni es nada, simplemente, a ver, todos podemos, y hoy en día con la inteligencia artificial, hacer unos carteles enormes y parecemos que somos grandes profesionales y esa persona a lo mejor en su vida ha vendido ni una casa. Pero como aquí no es perseguido y no está bien legislado y bien regulado el sector inmobiliario, pues hay que tener mucho cuidado y saber que las empresas tienen sede, que tienen espacio. Es decir, es muchos factores que afectan y con lo cual siempre hay que demostrar, siempre digo, vayan a la oficina, vean que tienen un espacio de trabajo. Es que no todo vale, de acuerdo que hay que trabajar también desde casa cuando hay que trabajar, pero también es necesario que sea una empresa que dé como mínimo una garantía de seriedad y una garantía de que les estás entregando tu propiedad. Pero ya te digo, independientemente que lo de a Pepito Díaz, aquel señor que se dedica pero que no tiene ni oficina ni tiene nada, no den ni un céntimo a cuenta de. Uh-huh. ¿Por qué? Porque no, es decir, en el sector inmobiliario no se adelanta ni un céntimo por parte de quien va a vender la propiedad. Ni para nada. Para nada, absolutamente para nada.
2: Pues dicho queda, yo creo que buen asunto, corto tiempo, el que hoy podemos dedicar al espacio, Juan Carlos, el próximo lunes.
3: Sí, lo entiendo perfectamente.
2: Te devuelvo los minutos, lo que sí quiero es que nuestra audiencia sepa que para poder contactar con Juan Carlos, ya saben que persona de confianza que cada lunes nos instruye en torno al mundo inmobiliario, el teléfono es el 629-58-9581, repito, 629-58-9581. Juan Carlos, feliz semana. El lunes volvemos a hablar, ¿de acuerdo, compañero?
3: Ahí estaremos. Un abrazo grande.
2: Muchas gracias. Como decimos, últimos minutos previos al acto institucional del nombramiento de las fiestas del Pino como fiestas de interés turístico nacional. Ya se encuentra en nuestro municipio, por un lado, el ministro de Industria y Turismo del Gobierno de España, Jordi Hereu Boer, y que viene acompañado del ministro canario de Política Territorial y Memoria Democrática, Ángel Víctor Torres. De hecho, ya han atendido a los medios de comunicación en la Casa Consistorial y vamos a escuchar las valoraciones que han realizado. En primer lugar, escuchamos al ministro de Industria y Turismo y, en segundo lugar, al ministro canario.
4: Como ministro de Industria, y en este caso vengo en calidad de ministro de Turismo, para mí es una satisfacción y es un orgullo, ¿no?, el poder comunicar aquí, pues, la distinción de las fiestas del Pino de Teror como, pues, fiesta de interés turístico nacional. Yo siempre expreso que si España y las Canarias somos líderes en el turismo internacional es porque tenemos y encarnamos muchísimos valores. Y yo creo que esta distinción lo que encarna es todos los valores de esta fiesta del Pino, que expresa, pues, yo creo que muchos valores. Primero, arraigo, historia, tradición, participación y proyección en todo el país y también en todo el mundo. Yo creo que nosotros tenemos muchísimos valores. Para mí, hoy estar aquí en Gran Canaria es un placer, acompañado del alcalde de Teror, de todas las personas que hacen posible esta maravillosa fiesta y también acompañado de lo que es el orgullo canario de nuestro gobierno, de Ángel Víctor Torres como ministro de Política Territorial. Y como canario militante, para mí siempre es un placer compartir gobierno con personas de la calidad política y sobre todo personal también de Ángel Víctor.
5: Felicitar a la Villa de Teror, a su alcalde José Agustín Alencibia, a toda la corporación, a todos los hombres y mujeres de la Villa Mariana por este reconocimiento como fiesta de interés turístico nacional, que es muy importante porque estamos hablando lógicamente del centro neurálgico, religioso y también de otra índole de toda la isla de Gran Canaria y también de la diócesis de Canarias. Y en ese sentido, pues darle las gracias al ministro de Turismo, Industria y Comercio, a Jordi Hereu, por estar hoy aquí y por este reconocimiento que es muy importante para los canarios y para los gran canarios. Es curioso, en el año 18 se aprobó un renovado Estatuto de Autonomía de Canarias en el que se establecían 8 islas, entre ellas la octava, la Graciosa, que incluso recientemente cambiamos nuestro himno. Pues resulta que esta es la octava de las denominaciones de fiestas de interés nacional de Canarias. La octava es la fiesta de la Virgen del Pino en el municipio de Teror, ¿no?
2: Y ya nos marchamos. Recuerden que serán pocos minutos cuando volvamos nuevamente en directo desde la Alameda Pío XII en este acto institucional. Podrán seguirlo en directo a través de la sintonía de Radio Teror. Nosotros volvemos mañana con nuestro magazine matinal a partir de las 10 de la mañana y hoy a las 21 horas podrán escuchar su redifusión. ¡Feliz jornada!
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